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0: Hola, mi nombre es Marcelo Alejandro León. En una producción de Radio Play Studio volvemos a traerte Forever Hit. En el comienzo, Mel and Kim, Respectable.
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0: Marcamos la primera pausa comercial del martes con Jason Donovan. Jason Jim Donovan nació en Melbourne el 1 de junio de 1968, actor y cantante australiano, conocido por haber interpretado a Scott Robinson en la serie Neighbours. La pausa comercial, la primera del martes, la hacemos con la música de Jason Donovan, Happy Together.

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0: veníamos de la pausa comercial con KC and the Sunshine Band, la canción Shake, Shake, Shake, Shake Your Body.
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1: I'm Alive es una canción del grupo británico ELO, Electric Light Orchestra, publicada en su álbum de estudio Xanadu del año 80. La canción fue compuesta por Jeff Lynne. En la película se presenta como una introducción instrumental larga, de la cual se puede escuchar un pequeño fragmento en la placa. Electric Light Orchestra. Lo presentamos en Forever Hit Electric Light Orchestra.

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2: Esta canción se convierte en el quinto sencillo número uno consecutivo de Mariah Carey en los Estados Unidos, lo que le valió su primer récord en las listas de la revista Billboard. También fue su primer gran éxito en el resto del mundo, desde lo que fuera su primer sencillo, Visión de Amor. Hacemos una pausa comercial con Mariah Carey, Emotion. Ya volvemos de la pausa para reencontrarnos en Forever Hit.

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0: Luego de los avisos comerciales, la música con Paul Welch, Ebony Eyes. 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

What Kind of Man Will I Be se trata de una versión ligeramente remezclada de la canción de Humberto Gatica, incluida en el álbum recopilatorio del 89 Greatest Hits. A partir del 2022, es el último top 10 de la agrupación Chicago. La canción presenta los instrumentos de viento de manera más prominente que otros sencillos de Chicago de la época. La música de Chicago, What Kind of Man Will I Be.

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Hacemos una pausa comercial al ritmo de Joe Tempest, la banda Europe, I'll Cry For You. No te vayas, ya regresamos. 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

Bridge of Life es una canción del dúo inglés de synthpop Erasure, lanzada como cuarto y último sencillo de su álbum de estudio Chorus. En marzo de 1992 fue escrita por miembros de la banda, Vince Clarke y Andy Bell, con el aporte adicional de Pat O'Brien. Se trata de una canción dinámica. Los elementos de música dance se acentuaron fuertemente en los remixes de Club. En Forever Hit, la música de Erasure, Vince Clarke, Andy Bell, Bridge of

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1: Patrick Murray, conocido como Pato Banton, es un cantante de reggae nacido en Birmingham, Inglaterra. Aparece por primera vez en el año 1982 con Pato and Roger a Go Talk. Además, fue uno de los artistas invitados que aparecieron en el disco de UB40, Bagaradim, del año 1985. Hacemos la pausa comercial con Pato Banton, Patrick Murray, Go Pato.
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0: de la pausa comercial para ir despidiéndonos. El reinicio con John Parr, Dos Corazones, Two Hearts.
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1: Nos vamos despidiendo del martes con Gina Easton, en una canción del álbum de 1981, Take My Time, escrita por la compositora británica Florrie Palmer, convirtiéndose en el mayor éxito de Gina Easton. Alcanzó el puesto número 3 en el Reino Unido en agosto de 1980. Con esta artista femenina, nos despedimos del Forever Hit de hoy martes.

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7: El otro día estaba en una escuela dando una charla de huerta y cuando terminé, Claudia, la seño de quinto grado, se me acercó y me contó un nuevo hábito que tiene con su hermana y que les quiero contar. 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

se puede cambiar de paisaje, de color, de ropa. Pero hay cosas que nunca cambian. Y nosotros somos una de esas cosas.

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4: El otro día estaba en el pozo y las conocí a Graciela y a Norma, dos vecinas que trabajan cerca y de hace años van y vuelven juntas en el cole. 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

Dímelo, María. Nos fuimos viral.

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1: Y este quiero contárselo porque realmente me conmovió y se lo voy a copiar. El otro día en Coronel Dorrego la conocí a Carolina. Ella me contó que en su casa tiene un frasco arriba en la heladera lleno de papelitos. Lo que hacen con sus hijos, cada vez que a alguno de ellos les pasa algo lindo, lo escriben. Hacen una buena nota, lo escriben y lo guardan en este frasco. Cada 31 de diciembre, antes del brindis, se sientan a leerlo todos juntos. El año pasado estuvieron más de una hora. Uno decía el día que el perro se comió la milanesa. Carolina me dijo, Titi, hay cosas que ni nos acordábamos que habían pasado.
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Bueno, 21 grados la temperatura en la ciudad capital de la provincia. ¿Cómo le va? Buen día, bienvenidos, ¿cómo están? Mitad de semana ya, el ombliguito de la semana. Acá estamos, promediándola, con algunas fotos que han pasado en las últimas horas, que estamos vamos a compartir con todos ustedes. Creo que me parece que, bueno, el tema del día, hoy por hoy, es la despedida de Messi, ¿no? De la selección argentina, de la selección. Con algunos asteriscos importantes para remarcar. Para aquellos que miramos un poco más allá, para aquellos que estamos envueltos en una bandera celeste y blanca, para aquellos que somos nacionalistas, quedamos pocos. A nivel nacional quedaremos, si somos 100, es mucho. Y hay una situación grave, compleja, que vos decís, qué cantidad de gente que se reunió ayer en un estadio para despedir a un futbolista, ¿no? Y yo siempre hago referencia a esto, que la verdad, 20 años, 21 años con la selección, defendiendo, ganó, lo ganó todo. Salió campeón de América, salió campeón del mundo, salió subcampeón del mundo ahora. O sea, tiene todos los medios. Aparentemente, buen tipo. Buen tipo. Todos hablan bien de él. Y no es casualidad si hablan bien. Por más chupamedia que vos puede ser, hay alguno que siempre no va a estar de acuerdo. Pero acá con él están todos de acuerdo. ¿Qué cantidad de gente, ¿no?, que se juntó ayer? ¿Cuánto se pagó por entradas? Está bien, yo no voy a hacer un cálculo, porque es un estadio con un que ponele 80.000 personas, ¿no? 80, ponele 100.000 personas entre invitados, palquistas, los que están en los, entonces ponele 90.000, ponele, que no es el número del total de un país, de lo que está pasando un país, ¿no? No es esto, no es el termómetro. El estadio de River no es un termómetro de lo que nos pasa a nosotros. Pero bueno, hay gente que lo puede hacer, lo pudo hacer, viajaron, hay otros que se alojaron en hoteles, esperaron el partido, un partido con, no sé, yo no lo vi, no consumo ese tipo de cosas porque me rompe bastante los huevos. Por ende, como no lo consumo, me molesta bastante esas cosas. Que haya gente que se dedique a vitorear pavadas y no nos salgamos a defendernos entre nosotros, ¿no? Que es lo que yo pido todos los días de mi vida, que tratar de salir a la calle como salía a un estadio, como cuando salís campeón del mundo, salís a tocar bocinita con la banderita y el pitito y la cornetita. También sería bueno que saliera a quejarse a la Plaza de Mayo, a gritarle al degenerado este que nos gobierna, que indudablemente tengamos la posibilidad de que de una vez en la vida se nos escuche a nosotros como pueblo, no que tomen decisiones para cagarnos y nosotros nos quedemos de brazos cruzados. Vos imaginate, yo digo 80.000 almas en la cancha de River, 80.000 en la Plaza de Mayo, ¿no? 80.000 en la Plaza de Mayo. Imagínate cuando él aparece en el balcón y ve 80.000 almas, que son 80.000 para atrás, 80.000 para atrás en una elección. ¿Vos sabés lo que son 80.000 votos en contra? Es un montón. Entonces hay una cuestión que es muy marcada,
que nos merecemos extinguir. Y la verdad que el fútbol nos puede, el fútbol nos come la cabeza, nos come todo. Una pelota es más importante que un amigo, una pelota es más importante que un enfermo, por ejemplo. Cuando la pelota es mucho más importante que un enfermo. Entonces, nos merecemos extinguir. Nos merecemos extinguir. Y esto es lo que a raíz, lo que está pasando, ¿no? En este país, por eso nos va como nos va. Por eso hacen lo que hacen. Por eso hacen lo que hacen. Por eso toma la decisión de cagarte, de echar gente, de no apoyar la discapacidad, de recortar la discapacidad, recortar los jubilados, recortar el sueldo, no darle un presupuesto importante, no darle un presupuesto importante a los científicos de las universidades. No pagar buenos sueldos a los maestros. A veces yo digo, ¿Messi sabrá de estas cosas? ¿Sabrá qué pasa en el país, Messi? ¿Lo sabrá? Pero bueno, esa es la imagen que me quedó anoche a mí, al margen de que uno puede estar agradecido. Para aquellos que son ciegos por el fútbol, deben estar amargados, deben estar tristes, porque no va a jugar más la selección, porque no se va a poder ser más millonario de lo que es. Y para aquellos que miramos un poquitito más allá, para aquellos que miramos un poco más al interior, miramos un poco más adentro nuestro, de lo que nos pasa a diario, de lo que nos pasa en el minuto a minuto. La verdad que si se va Messi o se queda Messi, a mí me da exactamente lo mismo. Me da exactamente lo mismo. Y esto es el problema, ¿no? Este es el verdadero problema. Que así estamos. Todos. Transmisiones larguísimas ayer, prácticamente del mediodía, cantidades de grupos que tocaron, bueno, muy lindo grupo. Creo que Cali no tocó, o sea, el negro Torre no llegó a tocar, no sé por qué, pero bueno, es lo que estaba viendo en algún informe esta mañana cuando me levanté. Repito, yo no vi nada, no sé qué pasó, qué no pasó. Sí ganó Argentina, bueno, me enteraré ahora con más si ganó Argentina. O ahora en los títulos, cuando lea los títulos, me parece que ganó Argentina, pero bueno, no me importa. Nos merecemos extinguir. La verdad, nos merecemos extinguir. Ayer, a la mañana, nos enteramos de un accidente. Un accidente. No fue un accidente. Ayer nos enteramos de la muerte de alguien que yo conocí hace muchos años, ¿no? Muchísimos años. Éramos muy jóvenes cuando nos conocimos y transitamos parte de la juventud. Después, por razones obvias, ¿no? De que uno se casa, el otro se casa, tiene hijos, el otro tiene hijos. El laburo de uno, el laburo de otro, te distanciás. Pero siempre hubo un respeto muy grande con esa persona. Y ayer cuando me desayuno que se baja a discutir en un pequeño accidente de tránsito en Santo Tomé, lo matan de una patada. Omar Bonacci. Yo tengo referencia de él de la década del 70. Un relojero de los que ya no hay más, relojero en serio, relojeros mecánicos, de los relojes mecánicos,
Después puso un negocio en la peatonal, del cual está todavía, que le ha ido muy bien en su crecimiento con su familia y demás. Un hombre con mucho sacrificio, mucho sacrificio. Me enteré que fue dirigente de Colón. La verdad que no la tenía en cuenta, esto en la época de Lalo Vega, cuando Lalo Vega fue presidente. Entonces hay una suerte de que... ¿Qué nos está pasando como sociedad? ¿Cuánta violencia que tenemos en la calle? ¿Cuánta violencia que tenemos en la calle? ¿Cuánta locura? ¿Cuánto alcohol? ¿Cuánta droga? Yo me puse a averiguar un poquitito ayer para tratar más o menos bien de qué se trataba esto. Hay un comerciante de la zona de Santo Tomé que vio todo. De todas formas, Omar estaba con su señora, estaba con Cintia, su mujer de toda la vida, su novia de toda la vida. Que la discusión se tornó un poquito más de la boca, un poco más arriba. Este hombre le pegó una patada a Omar. Omar retrocede, cae y pega la cabeza contra el asfalto y no se movió más. Se ve que se desnucó. La autopsia dice que la muerte no fue por golpes. Entonces esto dice que ese bagre que le pegó la patada va a quedar libre, no va a ser condenado. A pesar de que por una patada mata a una persona, no va a ser condenado. ¿Qué nos pasó a través de estos 30 años, ¿no? 40 años? ¿Qué nos pasó? Porque si vos se los preguntás a la gente que sabe, no te sabe explicar qué pasó. ¿Qué pasó que fuimos tan permisivos en que crezcan tantos delincuentes? ¿Qué pasó que fuimos tan permisivos que crezcan toda esta masacre de droga que hay? Que hoy la droga maneja gobiernos. ¿Qué pasó? ¿Qué pasó que tenemos nuestros hijos en riesgo? Porque no sabemos si nuestros hijos salen a trabajar y no sabemos si vuelven. Y entonces son estas cosas que me parece que nos deberíamos plantear, nos deberíamos preguntar, ¿dónde estamos parados? Sobre todo aquellas personas que estudiaron esto, que lograron estudiar. ¿Dónde estamos parados? Porque lamentablemente hoy somos un país donde la delincuencia tomó un protagonismo tan grande. Las calles tomaron las calles, que esto no es poca cosa. Entonces, hay algo que ¿qué nos espera de cara a dentro de 10 años, por ejemplo, a los que vienen atrás nuestro? ¿Qué le espera? ¿Qué país le espera? ¿El país del drogadicto que va a entrar a tu casa, va a comer tu comida, va a sacar un revólver y lo va a poner arriba de la mesa, se va a robar lo que está, le va a gustar tu hija, la va a violar adelante tuyo, arriba de la mesa, y vos no vas a poder hacer nada? Capaz que si tu mujer está linda, la va a violar a tu mujer. Esto es lo que se viene. Esto es lo que se viene. Porque no lo pueden frenar. Porque no lo quieren frenar, porque es piantaboto frenar la delincuencia. Porque en un choque, vos lo que podés hacer es hablar y tratar de entender qué es lo que pasó, pero hablar. Se arreglará el seguro, si hay, si no se arregla el seguro, bueno, se arreglará de otra forma, pero no pegando.
La verdad, están de sus tres hijos, dos aparentemente están llegando al país desde España, están radicados en España ahora. Están llegando ahora en el transcurso de la mañana. De Omar Bonacci, un laburante, un tipo que yo lo vi crecer con sacrificio, con lucha, sentado, hay que sentarse en una hora, en una mesa con un binóculo, arreglar relojes, hay que sentarse horas, horas, horas y horas. Hay que sentarse, hay que transpirar, romperse la columna, la cintura de estar tantas, tantas horas sentados, haber logrado un estándar de vida para que su familia esté bien y de golpe y porrazo te la arrebató un degenerado que no tuvo otro recurso que tirar una patada. Mi más sentido pésame para toda la familia, para sus hijos. No puedo pedir que se haga justicia porque no hay justicia en la República Argentina. No creo en la justicia. La justicia a mí me tendría que demostrar otra cosa. Ojalá haya jueces en el futuro que puedan determinar que tengamos una sociedad más justa. Ojalá. Pero no sé si lo vamos a ver. Yo no sé si lo voy a ver. Nosotros hemos vivido todas las épocas, la generación de los años 60, vivimos todas las épocas. A mí me tocó vivir en un comienzo de vida con un gobierno democrático hasta el 76, en el 76 vino el gobierno militar. La mejor etapa de mi vida como adolescente y demás, la tuve que vivir con miedo, la tuve que vivir encerrado porque era un gobierno militar, te metían preso, te cagaban a palazo. Llega la democracia, donde vos supuestamente llega la libertad, ¿no? La palabra libertad, llega la posibilidad de que uno sea libre, y te encontrás con esto, donde nadie estaba preparado para gobernar un país, nadie, porque de 1983 a la fecha nadie estuvo preparado, más que eran todos garantistas de los delincuentes, de los choros, se enriquecieron. No hay político que esté seco, no hay ninguno que esté seco. Están todos multimillonarios, están todos con reservas, están todos enganchados a los huevos del Estado, con más, con menos, se van de un cargo y se agarran otro. Mientras tanto, la población sigue de la misma forma que en 1983, abandonada. Esa es la palabra. Abandonada. Yo creí que desde 1983, cuando voté por primera vez, me iba a encontrar con algo que nos permita crecer, sobre todo para aquellos que tenemos el trabajo como medio de vida. No tengo otra, yo no conozco otra forma. Le dediqué mi vida al trabajo, me equivoqué. Le dediqué mi vida al trabajo. No conozco la vida de otra forma que no sea trabajar. He trabajado de lunes a lunes. He trabajado feriados, he trabajado fiestas, he trabajado navidades, he trabajado años nuevos. Desde muy chico, no conozco otra forma que no sea trabajar. ¿Y saben qué? Parece que el secreto no era trabajar. En este país es mucho mejor un bagre que un laburante, un tipo que realmente lo haya logrado con sacrificio y transpiración. Acá lo que tiene más valor un bagre que un buen laburante. Qué lástima, ¿no? Qué lástima. Hasta las 10 de la mañana, dice, por la reventa un pibe pagó un palo. Yo también creo que entregaron todo en la final estos tipitos, estos multimillonarios, estos 22 multimillonarios. Señores, hasta la hora 10 nos hacemos buena compañía, empezamos a desarrollar todos los temas.
Hay un tema que ahora lo vamos a desarrollar: venta en Santa Fe, el 62,8% de los comercios no logró superar la inflación interanual. Qué raro, ¿no? Vamos, levantamos la musiquera. Acá estamos, mi viejo. Qué lindo esto, ¿eh? Qué lindo. Vamos, vamos, despacito, despacito, despacito. Nos vamos levantando como que no hay la cosa. Ay, ay, ay, ay, ay. Qué lindo esto, ¿eh? Bueno, acá estamos, ¿eh? Acá estamos, acá estamos. Indudablemente que es las cosas que van ocurriendo en este país dan risa, dan risa. Vamos.

Bueno, según el relevamiento del Centro Comercial de Santa Fe, dice que el 62,8% de los comercios minoristas vendió por debajo de la inflación anual del 33,5% o registró caídas nominales pese a un repunte mensual impulsado por el cambio de temporada de indumentaria y el moderado saldo de los Juegos Sudamericanos Santa Fe 2026. Las pymes apuestan por la cautela financiera y el 61,1% proyecta un mejor escenario para el 2027. Estuve hablando con algunos comerciantes. Solamente les queda Día de la Madre como para hacer a salvar un poco el año y Navidad. No le queda otra cosa. Hablaba con un comerciante radicado al rubro de zapatos. Me decía, nos quedan los mejores. Si podemos aprovecharlos, tenemos los tres meses esto. No nos queda otra. No nos queda otra. Bueno, la UTN estrena la Villa Suramericana con más de 2.000 estudiantes. Arrancaron sus Juegos Deportivos Nacionales en Santa Fe. Investigación criminal en Santa Fe. Abrieron 150 vacantes con beca mensual de 950.000 pesos y ya hay más de 3.000 inscriptos. Colectivos en Santa Fe, la empresa piden una tarifa plena de 2.650 para cubrir los costos del sistema y esperan una definición del municipio. Boleto de colectivo en Santa Fe, el municipio advierte que el usuario está al límite y busca alternativas al pedido de aumento. El tiempo en Santa Fe, alerta por tormenta, estuvo lloviendo hace un poquito, hace un ratito, un poquito de lluvia, pero no mucho. Fin al conflicto en los tribunales de Santa Fe, la Corte, el LMPA y la Defensa acordaron la distribución del nuevo anexo. El gobierno apelará el fallo judicial que lo obliga a cumplir la ley de financiamiento universitario. Unión, el equipo con más intervenciones del VAR en contra en el 2026. Colombia viajará en colectivo a Santiago del Estero para

insólita de todo esto. 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Ya después en un rato te voy a dar Nacional, Provincia y Santa Fe. 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Barrio Los Hornos, aprendieron a dos hombres investigados por balear una vivienda y amenazar a sus moradores. Histórica renovación de la infraestructura vial. La ciudad sumará una nueva planta de asfalto y recibirá de 20 días a 2 horas la reparación de cuadras. Bueno, bien, mi querido, bien. Por fin mi perro que hace una mosca. El consumo de pollo superó al de carne y vacuna por primera vez en la historia en Argentina. La carne ya no se puede comprar más. Barrios populares en Santa Fe, 7 de cada 10 hogares no cubren lo básico y el 64% tiene dificultades para acceder a los alimentos. Un científico belga ganó el Nobel de Física por un mega telescopio que detecta neutrinos en la Antártida. ¿Qué ve con tú? Sí, bueno. Señores, esto es el diario 1. Vamos a pasar un poquitito al diario Litoral. Ya lo tengo más y tempranito con todo el deporte. Ciudad Capital, colectivo que nueva suba del boleto se plantea para hacer. Imagínate 2.700 mangos un boleto, ¿no? ¿Quién iba a pensar esto? ¿Quién lo iba a pensar? O sea, te conviene más comprarte una moto y que lo saquen a los colectivos, loco. Así. ¿Para qué? ¿Te conviene más comprarte una moto? Que haya más 3, 4 millones de motos y se terminó. Y los colectiveros, qué sé yo. No sé, tendrán que buscarse su laburo. Provincia garantiza. No, con esto quiero decir que saquen los colectiveros. Que estoy en contra de los colectiveros. Estoy en contra del boleto. No puede valer 2.650 mangos. No puede valer 2.650 mangos. Vamos que es hoy, me dice Leandro. Por supuesto que sí, vamos que es hoy. Bueno, una cosa insólita. Bueno. No, a ver. Vos imaginate un empleado de comercio, 4 viajes. Porque hay muchos boludos que todavía siguen trabajando en 4 y 4. ¿Está? Porque, viste, son 10.600 pesos por día. 2.600 pesos. 10.400 pesos. Imagínate por día lo que vos tenés en un sueldo magro, porque no es un buen sueldo. Vos decís, ¿y los colectivos? Hay algunos que han renovado los coches y otros que no, ¿eh? Qué lindo esto, ¿no? Qué lindo esto. Una cosa que no se puede creer. Es una cosa insólita, ¿no? Hay sueldos, ¿saben qué? Hay sueldos de... No te quiero mentir, pero hay empleados de comercio que ganan 700.000 pesos, ¿eh? O imagínate a 10 lucas por día de colectivo. O sea, acá es muy fácil la ecuación, ¿no? 5 días. 5 días. Bueno, ¿no es cierto? 5 días. Bueno. Vamos a poner 5 días. Lunes, martes, miércoles, jueves, viernes, sábado. El sábado, 6 días.
10.400.

0: pesos por 6. Tenés 62.400 pesos por semana. Por 4, 249.600 pesos en transporte. Y entonces, sobre 700, ¿no? Sobre 800. Ponele un palo. Ponele un palo. Porque hay maestras que ganan 800 también. Y tienen también cuatro viajes, porque tienen dos turnos. Van a una escuela, salen de la escuela, se toman otro bondi, van a otra escuela y se toman otro bondi para volver a la casa. No es que uno sea el hijo de puta que... por eso digo, cómo estamos embelesados con boludeces, ¿no? Porque estamos embolusados, hemos logrado un grado de boludismo, tenemos un grado de boludismo tan grande, tan grande. Porque cuando yo digo que la pelota es más importante que un enfermo y es más importante que un amigo, y esto lo digo con conocimiento de causa porque a mí me pasa. A mí me pasa. Yo hablo por mí también, ¿eh? Hablo por mí. Porque la pelota es más importante que un amigo y más importante que un enfermo. Y vos ves que esa locura que había ayer desde las 12 del mediodía para homenajear a un tipo futbolista, un deportista, está bien. 80.000, 90.000 almas en ese estadio. ¿Cómo no? Esa misma gente se fue hasta la Plaza de Mayo y, con carteles. Y que diga, andate, hijo de una gran puta. Degenerado, hijo de una gran puta, que rompiste el país, heriste un país de muerte. Tenés el país herido de muerte. Imagínate 80.000 almas, 90.000 almas. 90.000 almas en la Plaza de Mayo. Decime si no sería algo extraordinario, ¿no? Para defender el neta y puro nacionalismo. Alguna vez tendrá que volver el nacionalismo a decir, bueno, defendamos lo nuestro, defendamos la esencia nuestra, basta de pavadas, basta de partidos de fútbol. Basta de esto, porque son 22 millonarios corriendo atrás de una pelota cuando hay un montón de gente que no tiene para comer. Y vos decís, bueno, qué sé yo, no todo se puede arreglar, ¿viste? Con una AFA mafiosa. Con una AFA que se han enriquecido estos bagres que están... Hoy en la AFA se han enriquecido estos bagres y el periodismo con el culo cerrado. El periodismo es cómplice de todas estas cosas. El cómplice de que hoy un jubilado, porque es cómplice de que hoy es un jubilado, que un científico no gane bien, porque todos estos que están 80.000 adentro de una cancha, tendrían que estar en la Plaza de Mayo. Qué bárbaro, ¿eh? Nos merecemos extinguir. La verdad, nos merecemos desaparecer de una vez por todas y chao, a la mierda, ¿viste?
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0: Vestite de Rosa propone una tarde de arte, movimiento y participación en el Museo Rosa Gristeo. La iniciativa de Jerárquico Salud, en este que este año cumple 12 años, continúa su recorrido con una jornada abierta a la comunidad. Habrá una clase abierta de pilates, EMAT, mural colaborativo, junto a Pegate SF, DJ en vivo y actividades especiales para chicos. En el marco de una nueva edición del Vestite de Rosa, Jerárquico Salud invita a la comunidad a participar este sábado 10 de octubre de 17 a 19.30 de una jornada especial en el Museo Provincial de Bellas Artes Rosa Galisteo Rodríguez, ubicado en 4 de enero 1510 de Santa Fe. Bajo el concepto La Fuerza se Transforma, el arte que nos une, la propuesta busca generar un espacio de encuentro donde el arte, el movimiento y la participación se convertirán en herramientas para compartir, expresarse y continuar hablando de la prevención y cuidando la salud. Una tarde para participar y dejar huella. Durante la jornada se desarrollará un mural colaborativo junto a Pegate SF, una de las propuestas centrales de Vestite de Rosa 2026 a través de la técnica Paste Up. Quienes se acerquen podrán ser parte de la construcción de una obra colectiva que irá creciendo con los aportes de la comunidad. La programación también incluirá una clase abierta de pilates, mat, una propuesta pensada para disfrutar del movimiento y compartir una actividad saludable en un espacio cultural. Además habrá DJ en vivo para acompañar la jornada y actividades especiales para los más chicos, ampliando la invitación a toda la familia. La actividad se plantea como una oportunidad para encontrarse, crear y participar, haciendo del museo un espacio abierto a nuevas experiencias y formas de expresión. Vestite de Rosa, 12 años, transformando la manera de concientizar. Este encuentro forma parte de la edición 2026 de Vestite de Rosa, la iniciativa de Jerárquico Salud, que desde hace 12 años busca generar conciencia sobre la importancia de la prevención y la de detección temprana del cáncer de mama. Este año la compañía propone nuevos lenguajes para acercar ese mensaje a la comunidad. El arte, la participación en la información, el mural colaborativo junto a Pegate Santa Fe es parte de esa transformación, invitando a cada persona para sumar su propia expresión y dejar huella. Una cosa que le gusta mucho a Masi, ¿no? La propuesta se completa durante octubre con otras acciones, entre ellas la de obra itinerante Metamorfosis, de la artista visual y restauradora Ana Traumann, cápsulas audiovisuales protagonizadas por profesionales de distintas especialidades y acciones especiales en Telefe. Buah. 17 a 19 horas el sábado, De 10, el sábado 10 de octubre, 17 a 19.30, Museo Provincial de Bellas Artes Rosa Galisteo Rodríguez, 4 de enero 15.50, clase abierta de pilates, mural colaborativo junto a Pegate Santa Fe, DJ en vivo, actividades especiales para los más chicos, gracias al Surdeli, al querido Zurdito Arenales, por supuesto, ¿no? Sin duda, un grande director de comunicación. Qué lindo, Bueno, el que podría ir es Masi también, que en el patio Los Naranjos ha dejado mucha huella con esto, ¿no? Ha dejado mucha huella con el color rosa también, mucha huella. ¿Por qué nos cuesta tanto perdonar? El tema de hoy de la Jorita Edreira, de las 9 de la mañana, la vamos a tener a Jorita. Un ratito antes también la vamos a estar llamando ya. Hoy viene la rocola de más y hay de un poquito de todo. Bueno, qué lástima que el Cali no pudo tocar, ¿no? En el cachivache ese de anoche. No se jugó bien la selección, yo la verdad no vi un pomo. Bueno, a ver qué dice Masi. Vamos a ver qué dice Masi, que él seguramente habrá visto el partido, ¿no? Vamos a ver qué dice Masi. Vamos a ver qué onda.
1: Marcelo, buen día, ¿cómo va? Buen miércoles, qué gusto. Bueno, aquí estamos para hablar un ratito de deportes. Unión, que va a jugar el viernes frente a Defensa y Justicia, ya tiene árbitro, se llama Darío Herrera. Mitre Colón el domingo, 5 de la tarde en Santiago del Estero. Jorge Baliño, mira el árbitro que le pusieron a Colón, Marce. Bueno, Baliño va a dirigir a Mitre Colón el domingo. Liga Profesional Reserva, Unión le ganó a Banfield 5-0 ayer, para destacar buena victoria del equipo tatengue en reserva. Liga de las Naciones, los partidos más importantes: Suiza le ganó a Macedonia del Norte 3-0, Inglaterra, República Checa 3-0, y España le ganó a Croacia 2-1. Esto es lo más importante para destacar, que Unión y Defensa va a las 21:45 el viernes. ¿Qué equipo pone Madelón, no? Si juega Palacios, si juega Malcorra, si juega Luna Diale, si lo pone Estigarribia o lo deja en el banco, si sigue de titular Cuello, son algunas de las preguntas que me hago. Y si Tobías Rubio, que viene de Racing, va por Pintado el viernes en el 15 de abril. Unión está trabajando y está pensando en el partido del viernes, quiere salir de esa racha adversa de 3 derrotas consecutivas. Colón, que juega el domingo, te decía, con el arbitraje de Baliño. Budiño descartado, está entre Algodones Olmedo, Pierre Barrios, el Guachi García, ver qué pasa con estos jugadores. Vuelve Muñoz, para tenerlo en cuenta, y a estar atentos con Bonancea y Castet, porque tienen 4 tarjetas amarillas. Esto es lo que hay que seguir de cerca, por las amonestaciones y cómo purgan estas amonestaciones, si les conviene después para no jugar en Santa Fe, que es donde Colón se hace fuerte, y decir, bueno, me limpio faltando pocos minutos frente a Santiago del Estero y no estoy con Almirante Brown, o ir viendo. Esto me parece que también se evalúa, se analiza con el técnico de las pretensiones que tiene Colón de sumar, de los puntos que le quedan, qué le conviene más con un Castet, que es importante en el funcionamiento de Iván Delfino en el fondo, y del 9 que tiene, que es Bonancea, en el ataque. Vamos a ver cuál es el criterio que van a tener para estas 4 tarjetas amarillas y cómo llegar a las 5 para limpiarse, faltando poco ya para que termine el campeonato. Bueno, ayer, ¿qué pasó? Colombia le ganó a Perú 2-0, Estados Unidos a Canadá 1-0, Chile a México 2-0, Uruguay 6-1 a India, y Jordania 0-0 con Venezuela. Pero nos centramos en el partido que tuvimos anoche, inolvidable, la última función de Lionel Messi para ganarle a Benín 3-0 con goles de Otamendi, Paz y Messi de penal. Realmente fue muy lindo todo lo previo, el partido también, donde Benín fue un digno rival para la selección argentina, realmente para destacar lo de Benín, y después lo emotivo del final, donde estuvo la Sole cantando, donde también fue muy emotivo el discurso en la mitad de la cancha de Lionel Messi, con algunas sorpresitas en el cielo, claro, con imágenes, para el pueblo argentino, los que estaban en la cancha y los que seguían el partido por televisión. Después hubo algunas cositas más, me parece que faltó ajustar algunos detalles de maestro de ceremonia, de poder darle un orden al final, porque no sabían si se quedaban los jugadores, si se iban. Después apareció la voz de Sergio Torres en el Monumental, y se terminó yendo Messi con su familia. Pero bueno, fue todo muy emotivo, como también mensajes que llegaban desde diferentes partes del mundo, como Neymar, que dijo: el mundo entero te da las gracias. O la Universidad de Buenos Aires, la UBA, que le entregó a Messi el título de doctor honoris causa, que también vale destacar, doctor de lo que ocurrió en el día de ayer. Te propongo, sumar. Marce, escuchar algunos momentos, lo cortás cuando vos creas conveniente, bueno, de Lionel Messi, terminado el partido, sus palabras ante un monumental a reventar. Bueno. Lo escuchamos a Lionel.
0: Bueno, a ver, doctor honoris causa, este que no sabe hacer la voz con el culo, a ver.
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0: No me queda más que agradecer, como lo dije en la carta de despedida. Fue un orgullo muy grande para mí defender esta camiseta durante todo esto, más de 20 años. Hasta en los peores momentos que lo hemos pasado y lo he tenido, nunca dejé de luchar, de pelear, de dar el máximo, de querer estar siempre. El no venir más va a ser un dolor muy grande. Le juro que me gustaría venir toda la vida, porque jugar en la selección argentina es lo más lindo que te puede pasar. Lo más lindo que te puede pasar.
1: Bueno, lo más lindo que le puede pasar, dice Lionel Messi, jugar en la selección argentina. Bueno, el doctor honoris causa, ¿qué me contá del muñequito este? Ay, ay, ay, bueno, qué sé yo. Así están dadas las cosas. Bonancea, si le sacan la tarjeta amarilla a Bonancea, sería importante, porque no lleva peligro ni aunque le ponga dos granadas en las manos. Si yo le doy una 12,7 a Bonancea para que salga a atacar con una 12,7, no lleva peligro tampoco. O sea que si está o no está Bonancea es lo mismo. Un sueldo que paga el pedo, Colón, ¿no? Un sueldo que paga el pedo. 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Boletín oficial, ANMAT prohibió tres productos. ¿Cuáles son y por qué representan un riesgo para la salud? Dice el titular, ¿no? Dios mío, qué lo parió, qué bar, qué cosa. Una cosa increíble, ¿no? Una cosa increíble. Bueno, ¿qué más? Premio Nobel de Química 2026. ¿Quiénes son Enrique Ian y Kenzo Suani? ¿Y por qué fueron premiados, no? Porque estudian, porque eso, son empleados, porque le buscan soluciones a la humanidad, no como en este país, que acá se trata a este país de herirlo de muerte cada minuto que pasa. Javier afirmó que Patricia Bullrich va a tomar mucho vino de acá a fin de año, ¿eh? Brinda apoyo total a la reelección de Milei. Dice que la borracha va a estar acompañándolo al presidente para su reelección. Más de 2.000 universitarios de todo el país llegaron a Santa Fe para los Juegos Deportivos de la UTN. Mirá qué lindo, ¿eh? Mirá qué lindo, qué cosa linda. Bueno, el último partido, Grupo Cali tocó en la despedida de Messi y le cortaron el show. ¿Qué pasó? ¿Le cortaron el show? lo más lindo que tocaron los cachivaches estos, Damas Gratis y todas esas cosas, tocaron y este grupo, el Negro Torre con Darío Sanco, no tocó. Bueno, una cosa espantosa. Con 99 años recibió la alta médica tras casi un mes internada la señora Mirta Legrand, Mirta Legrand. Bueno, acordate que tenés el vestite de rosa de 17 a 19.30, a 19.30, claro, claro que sí, por supuesto, ahí estamos, a pleno. Estamos a pleno, estamos realmente a pleno con el vestite de rosa este sábado 17 a 19.30.

Bueno, tragedia en Santo Tomé, dice el diario Litoral. Era Omar, ¿quién era Omar Bonacci, ex dirigente de Colón, que murió tras una pelea? Era mucho más que un dirigente de Colón. Era buen tipo, Omar. Era buen tipo. No estaba lúcido. Un perito cuestionó la evaluación que declaró apto a Piti Álvarez. Parece que está acuerdo, puede seguir, se le puede seguir dándole. Que siga el juicio, ¿no? Que siga el juicio. El recuerdo de una muestra de 1972 en el Galpón, Julián Usandizaga, una obra gestada entre sueños, símbolos y hacia el arte establecido. Qué lindo el diario Litoral, ¿eh? Qué lindo. Los títulos, estamos repasando un poquitito los titulares que vienen. Provincia garantiza un préstamo para que Santa Fe compre maquinaria ante la emergencia hídrica. Bueno, el mapa del empleo en Argentina. Santa Fe quedó entre las regiones más golpeadas por el desempleo. ¿Escucharon, no? Maximiliano Nicolás Chamullaro. Maximiliano Nicolás Chamullaro. Chamullaro. Camine pa' Juira. Camine pa' Juira. Bagre. Chamullaro. ¿Dónde está Chamullaro? Búsquenlo a Chamullaro. Búsquenlo. ¿Dónde está el gobernador, el desgobernador de la provincia? ¿Dónde está? Ahí va.

Mientras la región sur redujo su desempleo al 2,5, la región centro llegó al 10% en el segundo trimestre del 2026. En el Gran Santa Fe, la desocupación alcanzó el 8,6, 3,1 puntos más que un año atrás.

Rectores de universidades reclamarán por el cumplimiento de la ley de financiamiento. ¿Cómo han abandonado a las universidades estos bagres, no? ¿Cómo han...? ¡Qué bárbaro! Nos merecemos extender, ¿eh? Nosotros no. Nos merecemos extinguirnos, ¿eh? Somos una risa, ¿viste? Somos una risa. No protegemos lo más valioso que tenemos, ¿no? No protegemos la parte más interesante, que es la materia gris. No la protegemos. Es una risa esto, ¿no? 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En un ratito vamos a tener quién es la Nacional Provincia de Santa Fe. 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Ay, ay, ay, ay, ay. Claro que sí. Bueno, ahí seguimos repasando un poquitito. Tengo un escrito de Juan José Zagardía. Que dice lo siguiente, presentado por Jerárquico Salud, la mutual que entrega todos los servicios, salud, trabajo y educación. Paso una información periodística de diarios durante el mes de septiembre del 2026, dice el escrito. El título del escrito se llama Septiembre 2026. 1-7 del 26, Centro de Estudios Bolsa de Comercio Santa Fe. Se observan caídas en consumo de cemento, 3,5. Supermercado, 0,9. Remuneraciones, 1,9. Producción, industria, 0,2. El 2 del 7 del 2026, el litoral, sueldos bajos y empleadores sin margen, 1 millón de pesos. Es inaccesible para las microempresas. La actividad económica mensual es del 0,6. El oficialismo discute cambios en el Super Rigi, incentivos fiscales, reducción, impuesto, ganancia del 15%, certificado de crédito fiscal, exención, derechos de importación, de derechos de exportación, disponibilidad de las divisas generadas por exportación. Todo para las empresas internacionales. 3 de 7 del 26, titular de la UIS. Titular de la entidad, el ocaso del sistema productivo, es el ocaso de la clase media. 4 del 7. La recaudación nacional no se recupera y se profundiza el recorte del gasto. Gobierno provincial refuerza medida contra la inseguridad. 5 del 9. Retroceso de la industria automotriz, 11,6. En la provincia, en un año de las empresas crecieron el 16,7. El 6-9 del 26, según Carlos March. El sistema educativo promueve la ignorancia cívica. Clarín, el ex ministro Cavallo, el problema no es la inflación, es que haya reactivación. La economía debe crecer el 8%, no el 3%. La morosidad afecta a quienes están en los 30 años a 70 años. El derrame del gobierno Milei, desde el 2023 al 2026 se perdieron 89.000 empleos. Además, crecieron los cuentapropistas y empleos informales. Creció el escucharon, ¿no? Desde el 2023 al 2026 se perdieron 89.000 empleos. Creció el endeudamiento de la población 9.9.26. El litoral, la mitad de las empresas industriales registraron caídas de ventas. En comercios pymes cayó la venta 0,2. Crecieron las online 17.6. Crecieron las exportaciones a Brasil, los precios de alimentos aumentaron un 0,8, la economía santafesina cerró el primer semestre en negativo. 10 del 9, soja y cereales, el 80% de las exportaciones santafesina. 11-9 del 26,
el aumento de verduras y frutas determina más la indigencia en la canasta básica alimentaria. La inflación se desaceleró a 1,7 en agosto. 12 del 9, el gobierno de Santa Fe manifestó: no hay ninguna posibilidad para que Argentina siga adelante sin el interior productivo. 13 del 9, Clarín: por la caída de la recaudación, Milei profundizará el ajuste este año. Está en mora más de 30% en el 50% de las provincias. Para sostener el equilibrio fiscal, para cumplir con el FMI, el gobierno va a aplicar un mayor ajuste de su gestión. La inflación crece más que el dólar y crece el empleo en tres provincias. 14 del 9 de 26, el litoral, UIA: lo que necesitan las industrias en la Argentina. Competencia desleal, presión fiscal, contrabando, embargos, estructura insuficiente. 15 del 9, la inflación baja, la actividad no responde y el presidente da orden de no ceder. 16 del 9, presupuesto 2027, el gobierno proyecta crecimiento del PBI del 4, la inflación un 18%. La capacidad industrial manufacturera alcanzó un 58,2. El 17 del 9, la UIA sugirió medidas para aliviar la crisis de las pymes. 18 del 9, el desempleo nacional fue del 7,9 con suma de la informalidad. El gobierno nacional asegura que las inversiones extranjeras por Plan Ricci ya impactan en todo el país. La industria santafesina volvió a caer. 19, 9, el 26, las exportaciones vuelan, el mercado interno sin despegar. 20 del 9, 26, Clarín: las deudas públicas encienden una alarma global. El gobierno nacional saca impuestos a la privatización de Ruta y solicita bajar el impuesto a ingresos brutos. Los sectores estrellas pierden 26.000 empleos en la gestión libertaria. 22 del 9, 26, el litoral: exigencia del Fondo Monetario Internacional, presupuesto 2027 y el reclamo de sectores productivos. Desde que asumió Milei, cerraron 31.342 empresas. La actividad metalúrgica cayó un 6% interanual en agosto. Nuevo récord de exportaciones. Agroindustriales crecieron un 13%. 23 del 9, 26, las quiebras crecieron un 74% de acuerdo y concursos a 169%. El comercio de Santa Fe creció 0,9 en primer semestre. Poder adquisitivo, los salarios volvieron a mejorar con respecto a la inflación. 24, 9, 26, según Fiel, la industria profundiza su caída, siendo una señal de una nueva fase recesiva. El consumo amargó con crecer, pero supermercados 2,1, los mayoristas 1,1, los shopping crecieron 1,9. 25,9, EMAE, la actividad económica tuvo en julio una caída importante en la gestión Milei. La pobreza volvió a subir y alcanzó el 32,3% de la población. La crisis del mercado laboral impacta en el aumento de la pobreza. El gobierno defiende su plan y pide 4 años más para demostrar el cambio. El index de la pobreza e indigencia en los 31 aglomerados urbanos es del 32,3% en el primer semestre. Clarín: JP Morgan pronosticó una recesión para el tercer trimestre. Chevron quiere triplicar su producción en Vaca Muerta. Hay más gente sin obra social y crece la atención en hospitales. Vuelve el respaldo de Estados Unidos, justo cae la economía y sube el riesgo país. Para Milei, los que piden dólar más caro buscan bajar el salario de la gente. 29-9-26, el Fondo Monetario Internacional nos elogió y pone una nueva ayuda de 900 millones de dólares, pero probablemente le pagamos 850 millones. 39-26, el litoral: 900.000 personas reciben diariamente una comida con aporte estatal. Gobernador Chamullaro manifestó: la gente no llega a fin de mes. Esto es una muestra de lo que ha acontecido en la faz económica y social de nuestra nación. Que sea útil a los lectores del diario o diarios. Resumí el mes de septiembre de 2026. Santa Fe, 5 de octubre. Juan José Zagardía, presidente de la Mutual de Jerárquico Salud.

Tremendo el escrito de Juan José Zagardía de la Mutual de Jerárquico Salud. Tremendo. 89.000 personas desde el 2023 al 2026 se quedaron sin trabajo. Un numerito, ¿no? Un numerito. 196 en la Lotería Nacional anoche a la Capochona. 254, 763, 260 y 974. En la provincia de Buenos Aires el 945, el 327, el 316, 546 y 040. En la Santa Fe el 476, 637, 755, 402 y 976. 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La varita mágica de la suerte. Ahí está la señora Analía del Carmen Morales. Analía del Carmen Morales la tenemos ahí a pleno en la varita mágica de la suerte. Qué lindo, la varita mágica de la suerte. Bueno. Le conté un poquitito todo esto, ¿no? ¿Qué tal? 89.000 personas se quedaron sin trabajo. 89.000 personas. Desde el 2023 al 2026. Qué duro que es esto, ¿no? Una cosa que duele, duele en un país tan rico. Duele, duele mucho. Pero nosotros tenemos la al pedo, ¿no? Tenemos la vida que nos chupa un huevo todo, ¿no? Bueno, 89.000 empleos, el derrame del gobierno. Bueno, vamos. Qué cosa linda. Qué linda.

0: Nos olvidemos del mundo, en la nueva etapa que venimos, nos estamos preparando pleno, con todos los cambios que estamos teniendo con Sin Pelo en la Lengua. Pero a ella la tenemos acá firme, firme. Claro que sí. George, ¿cómo te va? Buen día, bienvenida.
1: Muchas gracias, buen día. ¿Cómo están ustedes?
0: Muy bien, Jorita, muy bien. ¿Vos bien? ¿Todo en orden? Bueno,
1: me alegro. Muy primavera el día de hoy. La sí, verdad, muy sí. Primavera.
0: Bueno, yo vine con un poquito de lluvia. No sé cómo estará ahora, ¿viste? Pero
2: sí, un chaparrón.
1: Y nada más, listo. Nada ahora más. Mucha humedad y vientito.
0: Claro, claro. Mucha humedad, exactamente.
1: Bueno, tenemos un tema lindo hoy, ¿sí? Que nos había quedado en el tintero de otros pedacitos de conversaciones que hemos tenido, y es el tema de por qué nos cuesta tanto perdonar, ¿sí? Uh-huh. Hacemos referencia hoy a eso de que cuando algo nos causó algún tipo de daño, pero uno sigue viviendo en aquel momento, ¿no?
0: Sí.
1: Entonces el perdón y otros conceptos que vamos a analizar el día de hoy nos terminan perjudicando de alguna manera. Hay algunas cuestiones a aclarar para sacarle un poco también de peso a la obligación también de perdonar.

0: gobernar. Y mi intención siempre es que podamos analizar todos los temas que tratamos de una manera más profunda, digamos, ¿no? No es para hacer las cosas complicadas, pero sí entender la complejidad de las cosas, porque por ahí tratar de reducir las cuestiones humanas no nos llevan más que a sentirnos como obligados a algunas cuestiones y no estamos pudiendo analizarlo desde un montón de aristas que son necesarias abordar, ¿sí? Bueno, a ver, una pregunta que alguna vez nos hicimos seguramente es por qué hay cosas, ¿no?, que nos resultan tan fáciles muchas veces de perdonar casi inmediatamente, y hay otras, ¿no?, que pasan 10, 20 años y seguimos sin poder perdonar, ¿no? Incluso muchas veces hay personas que se han equivocado con nosotros y nos han pedido disculpas y las aceptamos bien, ¿sí? Y otras tantos que nos pasa algo muy diferente, ¿no? Es la persona que nos lastimó quizás a veces ya ni es parte de nuestra vida, y no sé, o porque murió o porque nos alejamos, y sigue estando presente el dolor de aquella cuestión que nos lastimó, ¿no? Ya sea algo que se dijo, algo que se hizo, ¿no? Basta con que recordemos o alguna cosa nos remonte a ese momento y vuelve el enojo, o la tristeza, o esa conversación que se tuvo o se tuvo mal, ¿no? Por ahí nos preguntamos, y a muchas personas les debe haber pasado, ¿por qué seguimos enojados si pasó hace tanto tiempo? Y a mí me parece que la primera respuesta es que perdonar no significa olvidar, y tampoco significa decir que lo que ocurrió estuvo bien, o sea, minimizar aquello que haya pasado. Mucho menos significa reconciliarse con esa persona, o volver a confiar, ¿no?, en aquella persona que nos hizo daño. Tenemos derechos a estar enojados también, ¿no? Pero el tema es que si confundimos el perdón con esas otras cuestiones, olvido, reconciliación, confianza, podemos terminar sintiendo al perdón como una especie de obligación, ¿no? Tenés que perdonar, suena todo el tiempo, o ya pasó, soltá. Uh-huh. Suena mucho hoy esto de que hay que perdonar para sanar. Sí. Y la verdad es que son frases que pueden sonar como muy bonitas,
1: no las creo.
0: Pero frente a determinados dolores pueden ser incluso crueles, ¿no? Porque hay heridas que necesitan primero ser reconocidas, ¿no?, elaboradas, para que después podamos preguntarnos qué vamos a hacer con eso, ¿no? Obviamente que por ahí hay posturas que tienen que ver con la religión, yo no me posiciono desde ese lado, sino que estoy tratando de pensarlo desde lo psicológico, que es lo que a mí, digamos, me pertenece. Yo siempre me hago la pregunta acerca de si todo es posible de perdonar, ¿no? Todo es posible. Hay cuestiones muy, muy dañinas, muy dolorosas, ¿no? Que te hayan, no sé, matado un hijo, que un abuso, ¿no?, violencias muy extremas. ¿En serio eso perdonar nos sanaría? Tal vez la elaboración de la situación nos sanaría, ¿sí? Pero no sé si precisamente perdón, ¿sí? Yo voy a dejar abiertas preguntas, digamos, porque me parece que para cada persona va a haber respuestas diferentes. Para mí perdonar no siempre es posible, y eso también hay que pensarlo y permitírselo, o a lo mejor la falta de perdón puede durar muchísimo tiempo y también tenemos derecho a eso, porque cada cual hará su proceso de acuerdo a aquello que tenga que perdonar. Si nos preguntamos cómo hago para perdonar, Cris, quizás primero habría que empezar preguntándonos qué tendría que ocurrir dentro nuestro, ¿sí?, para que yo pudiera dejar de estar atrapado en eso que pertenece al pasado, ¿sí? Y eso no es lo mismo, porque a veces creemos que el problema es que seguimos enojados, ¿sí? Quizás el problema sea otro, quizás seguimos esperando algo. Bueno, y eso hay que preguntarlo, ¿no? ¿Qué estamos esperando? ¿Que el otro reconozca lo que hizo? ¿Que se disculpe? ¿Que comprenda el daño que provocó? A lo mejor estamos esperando que pague de alguna manera, ¿no? Supongamos alguna cuestión relacionada con la justicia, o que se arrepienta también, puede ser que estemos esperando eso. Y hay que discernirlo, ¿no? Porque a veces no podemos perdonar porque algo de todo esto estamos esperando. Y entonces lo que sucede es que la vida queda atada a una condición que no controlamos nosotros, ¿sí? Y es que el otro haga X cosas. También tendremos que analizar qué vamos a hacer con eso. Comprender también que la otra persona hizo lo que hizo no nos obliga a justificarlo. Eso creo que entre todos lo entendemos, ¿no? Porque uno puede entender que incluso una persona haya sido criada en un ambiente de violencia y eso no justifica que haya sido violento conmigo, ¿no? O puedo comprender que alguien tenga determinadas dificultades emocionales y no por eso voy a aceptar de que nos maltrate, ¿no? En el caso de una infidelidad también, que es otra cuestión que genera mucho dolor, puede uno decidir no continuar con esa relación. Pero no siempre puede perdonarse, y también el amor que uno sienta por aquella persona por sí solo no alcanza únicamente para sostener el vínculo que se tenía con aquella persona. Entonces, podemos perdonar y también mantener la distancia, eso es importante aceptarlo, ¿no? Puedo no guardar odio incluso, sí, pero capaz que no volver a confiar. Eso puede suceder. Y a veces está como penado eso entre las personas, ¿no? Como que no se debe eso. Bueno, no sé si no se debe. A ver, analicemos cada persona y cada situación que es lo que menos daños le hace, ¿sí? O de qué manera va a sanar esa persona. A ver, tratemos de pensar por qué el dolor puede quedar tan atado al pasado, ¿no? Sucede que en el ser humano hay deseos, conflictos, afectos, ¿no? Que no están del todo bajo el dominio directo de la conciencia. Hay muchas cosas que nos atraviesan, en este caso relacionado, por ejemplo, a una situación de daño, ¿no? Cuando, o sea, porque hablamos de una herida, ¿no? Y cuando la herida es psíquica, no es solamente el acontecimiento externo, ¿sí? Por este lado quiero ir explicando por qué nos queda tan atravesados en el corazón, digamos, situaciones tan, tan viejas a veces, ¿sí? No es solamente el acontecimiento, ¿sí? No es simplemente esto ocurrió, por supuesto que también importa. Pero importa también qué significó para mí que eso ocurriera con esa persona en ese momento, ¿no? Y no toda herida, ¿sí?, va a significar lo mismo y en todas las personas. Por ejemplo, un abandono, una mentira, una humillación, ¿no? Un rechazo, un padre, una madre que nunca estuvo, un amigo que de alguna manera traicionó. No cualquier amigo, en cualquier momento de la vida y para cualquier persona, ¿sí? Ninguna de estas heridas va a significar lo mismo. ¿Por qué? Porque hay un mundo interno, ¿sí?, que tiene que ver con la historia de uno, que va a marcar el modo en el que nos vamos a relacionar con esa herida. Claro que el acontecimiento es importante, pero también lo es la historia subjetiva, ¿sí?, en la que ese acontecimiento se inscribió, ¿no? Y quedó ahí arraigado. Y las personas tenemos modos ambivalentes con todo lo humano. Nosotros podemos amar y también estar enojados, ¿no? Podemos extrañar incluso a alguien que nos hizo daño. La vida psíquica no funciona como una especie de votación, ¿no? Donde gana una emoción y desaparecen las demás. No, no, no. Podemos sentir cosas muy contradictorias al mismo tiempo y quizás por eso perdonar puede resultar tan difícil, ¿no? En esto de ir buscando a ver por qué para cada persona puede ser tan difícil perdonar. El resentimiento es una palabra que anda dando vuelta en esto del perdón, ¿no? Que es cuando el otro sigue teniendo demasiado poder sobre la vida propia, ¿no? Perdonar, vuelvo al principio, no es lo mismo que olvidar. Y recordar no es que, no siempre que recordemos vamos a estar resentidos. Yo puedo recordar algo muy doloroso sin vivir permanentemente en ese dolor, ¿eh? Eso significa decir, bueno, sí, esto ocurrió, me cambió, todavía me duele incluso, pero yo sigo viviendo. En cambio, el resentimiento tiene como otra característica, ¿no? Es cuando el pasado continúa organizando, ¿sí?, una parte importante del presente. Y tal vez ahí sí hay que tener cuidado, ¿no? La persona que me hizo daño puede no estar a veces conmigo, pero sigue ocupando demasiado espacio psíquico, decimos nosotros, en nuestro presente. Entonces hay que ver, digamos, si es que no perdono o es que el resentimiento está ocupando demasiado tiempo en mi presente y cómo me perjudica eso, ¿no? Yo creo que pensarlo de esta manera nos devuelve la posibilidad de una acción ante eso, ¿no? Porque una cosa es haber sido víctima de algo y otra muy diferente es quedar condenado para siempre a vivir en aquello que nos hicieron, ¿eh? Esto pensándolo desde la persona que fue afectada, podríamos decir, ¿no? Pero también está la cuestión de aquella persona que dañó, ¿no? Porque aquí empieza el concepto de la culpa. Y esto es fundamental porque muchas veces hablamos de perdón poniendo la atención de un lado y no del otro. También creo que podríamos pensarnos qué hacemos cuando somos nosotros los que hicimos daño, ¿eh? Porque pedir perdón no debería ser simplemente pedir perdón, ¿sí? Si mi pedido de perdón al final es solamente para sacarme mi culpa, al final termino poniendo a la otra persona en el lugar de estar al servicio de mi alivio, ¿no? Y entonces no reparamos nada. Un verdadero proceso de responsabilidad implica algo más, ¿no? Es reconocer empáticamente qué le significó al otro, no minimizarlo, reconocer que uno hizo daño, aceptar que no vamos a obligar que esa persona no sienta lo que siente, ¿sí? Y que por supuesto va a haber consecuencias que yo no voy a poder evitar, porque no depende solamente de esta parte donde yo estoy queriendo disculparme por algo mal hecho. Yo creo que es mucho más difícil que decir perdón. Y acá aparece una diferencia también importante a señalar, es que el perdón tampoco es absolución, ¿no? Soy yo, digamos, quien puede... no voy a ser yo quien va a poder mágicamente borrar las consecuencias. No se me absuelve de las consecuencias, ¿no? Se me puede perdonar incluso, y yo puedo perdonar, pero va a haber consecuencias igual, ¿no? Para continuar con esta cuestión, ya nombramos varias cuestiones, ¿no? El resentimiento, la culpa, qué pasa cuando nosotros, ¿no? Somos quienes dañamos, cuestión que cuesta a veces pensar, ¿no? Porque es más fácil pensar cuando nos hicieron algo y no cuando nosotros estamos cometiendo el error. Hay algo que empieza a dar vueltas en la cabeza de las personas cuando hay un perdón posible dando vueltas, es si uno puede volver a confiar, ¿no? Y muchas veces una parte de nosotros se siente amenazada ante la posibilidad de perdonar. Es como si perdono, ¿sí? Me pregunto al final qué dice eso de mí, ¿no? Hay personas que sienten que si perdonan, están traicionando al final todo ese sufrimiento. ¿Para qué sufrí si después voy a perdonar? Dicen las personas, ¿no? Como si mantener el enojo fuera una forma de mantener viva la propia dignidad. Y hay que detenerse ahí, analizarlo más profundamente, porque entonces el resentimiento cumple una función en esa situación, ¿no? No porque sea saludable, sino porque está haciendo algo, ¿sí? Nos está protegiendo de algo. Nos está evitando poder volver a confiar no en esa persona, sino a lo mejor en el mundo. Nos está sosteniendo en una identidad, ¿sí? Es como, a ver, yo valgo y soy digno si no perdono. Puede estar dando vueltas todo eso. Por eso es tan importante no decirle a las personas tenés que soltar. No es suficiente. Primero habría que preguntarse qué es lo que está sosteniendo en esa persona eso que no se puede soltar. Es necesario comprenderlo profundamente para después, digamos, hacer un proceso acorde y una toma de decisión acerca de qué vamos a hacer con ese daño que sufrimos. El perdón muchas veces cambia la relación con lo que pasó, digamos, ¿no? Eso sí puede suceder y también es algo, es una variable que vamos a tener que tener en cuenta a la hora de tomar una decisión sobre el perdón, ¿sí? No vamos a conseguir con el perdón, ¿sí?, que el pasado deje de doler, muchas veces no, ¿sí? Tal vez lo que se va a conseguir es que el pasado deje de gobernar el presente. Por supuesto, el tiempo por sí solo no cura las cosas, como dice el dicho. Lo que cura en el tiempo las heridas, digamos, es una elaboración de eso que se perdió, porque cuando alguien nos daña hay algo que se pierde. Entonces hay que resignificar los recuerdos. Hay que atravesar un proceso que muchas veces puede ser largo, otras veces no tanto, pero no es solamente esperar a que pasen los días porque el tiempo dirá. Hay que aceptar una pérdida ahí, ¿no? De confianza, de relación saludable, ¿no? Admiración hacia la otra persona, vaya a saber qué se pierde, ¿no?, cuando alguien nos daña. Y a veces también esa aceptación de aquello que sucedió va a implicar un tiempo de mayor dolor incluso, ¿no? No es que yo acepto y deja de doler, no. A ver, hablemos de otro tipo de aceptación. Supongamos que tengamos que aceptar la pérdida de un ser querido porque falleció. No va a dejar de doler. El tiempo lo que va a hacer es que nos vinculemos diferente con esa pérdida. Bueno, en el caso de lo que produce un daño, tal vez ese tipo de pérdida también implique dolor. Y para mí es muy importante decir todo esto porque vivimos como muy rodeados de mensajes que están todo el tiempo obligándonos a soltar, a cerrar los ciclos, a pasar la página. Volvemos a lo mismo, vivimos en una sociedad donde todo termina siendo muy superficial y hay que pasar rápido las cosas. Y bueno, no, las cuestiones psíquicas, profundas, importantes, humanas, no se pasan la página tan rápido. Hay que aceptar de que hay procesos y que tenemos que transitar las frustraciones, las decepciones, con el tiempo que eso requiere, ¿sí? No apurarnos, porque no va a desaparecer porque nos apuremos. Seguramente vamos a negar la situación si nos apuramos, pero no la vamos a resolver. Es necesario pensar, hablar, comprender, qué sé yo, llorar, enojarnos, lo que sea, pero no dar vuelta a la página va a solucionar. En algún momento tal vez tengamos que dar vuelta a la página, ¿sí? Pero va a ser lento. Y hay que aceptar de que las cuestiones importantes son lentas. Para mí hay una habilidad emocional particularmente importante y es tolerar que una herida no tiene una reparación perfecta. Porque no hay perfección en el ser humano. No hay alegría sin un poco de tristeza. No hay felicidad sin amarguras. No lo hay. Porque hay situaciones en las que jamás vamos a recibir, por ejemplo, la explicación que necesitamos. Del otro no va a venir, o no es posible. Y entonces aparece una de las tareas para mí más difíciles a la hora de madurar y en los procesos madurativos, y es dejar de esperar o de depositar en el otro, ¿sí?, la solución de aquello, ¿sí?, que viene por dentro. El perdón, en este caso, es un proceso que vamos a tener que hacer interno. No necesariamente va a depender 100% de lo que el otro haga, del perdón que el otro diga, del resarcimiento que intente el otro. No. Es necesario que no va a ser, que entendamos primero que podemos sentir lo que seamos, lo que sea que tengamos que sentir, y el tiempo que sea necesario, siempre y cuando, ¿sí?, no nos haga doler más y no nos traiga aún más sufrimiento. Si nos trae más sufrimiento, entonces hay que analizar profundamente. Pero la reparación no va a ser perfecta de aquello que nos dañó, porque ya dañó y quedan secuelas, como siempre, en el ser humano, llaguitas, digo yo, ¿no?, que van quedando y con las cuales vamos aprendiendo a vivir sin que se infecten, sin que se agranden, pero van a estar ahí, no van a desaparecer. Bueno, Marce, me parece que era
1: muy lindo tema,
0: intenso.
1: Muy lindo
0: Espero
1: tema.
0: Espero que estén pensando.
1: Muy lindo tema, Jorge, muy lindo tema. La verdad,
0: bueno, me alegra.
1: Qué profundo y lindo. Yo, para cerrar, digo algo. Por ejemplo, a mí me cuesta, digamos, mucho perdonar. Dicen que no se debe. Hoy dijiste algo que es importante al principio del relato, que es, dicen que vos, si querés sanar, podés, tenés que perdonar, ¿no? Dijiste esto hoy.
0: Anda dando vueltas.
1: Sí, pero bueno, no es mi caso fundamentalmente. Yo puedo sanar tranquilamente. Mi manera de sanar es no perdonando. Porque yo tengo una teoría que la desarrollé a través de los años, que todo el mundo sabe lo que está haciendo. Y a lo mejor está haciendo algo y lo está haciendo a propósito. O está generando un dolor que se puede evitar, ¿viste? Porque se puede evitar. Y esto lo tenés que trasladar a todos, ¿eh? A familia, porque dentro de la familia también hay cosas que los familiares hacen que son muy dolorosas, ¿viste? Que duelen, que golpean. Y vos sabés que esa persona sabe lo que está haciendo. Está con uso de razón de lo que está haciendo. Totalmente. Hablaste de la muerte también, que podés matar a alguien. Lo estás haciendo premeditado, porque vos, cuando estás haciendo algo, estás premeditando. O sea, está totalmente pensado, lo pensaste. Vos, cuando empezaste a hacer algo, lo pensaste. Entonces, si lo pensaste, lo premeditaste, ¿por qué tengo que perdonar? Esa es la pregunta que yo me hice siempre, ¿no?
0: Bueno, cuando es premeditado, por ejemplo, entonces el perdón o no perdón va a tener otro sentido, pero no siempre es premeditado el daño que los seres humanos hacemos. No siempre. Está lleno de pequeños daños que hacemos y no nos damos cuenta.
1: Sí. Sí. Pero yo he sanado no perdonando, porque es la mejor manera que a mí me sirvió. A otros no les sirve, a otros les sirve perdonar, ¿viste? Yo perdoné y estoy tranquilo, ando por la vida tranquilo o tranquila. No es mi caso. me da, yo tengo la, lo he comprobado a través del tiempo, ¿no? Porque lo he comprobado, porque uno a todo esto, no es que uno toma la decisión así de, ¡ah! No. Lo he tomado y lo he pensado, ¿por qué soy así? ¿Por qué lo hago así? No he perdonado. Ellos están sabiendo que lo que están haciendo. Entonces, ¿por qué lo tenés que perdonar? Porque lo perdonás y después vuelven a cometer el mismo error. Y viste que es muy normal, bueno, claro, pero viste que tropiezan con la misma piedra siempre, Jorge, ¿viste?
0: Sí, bueno, por eso no es lo mismo, no es la situación únicamente, es cómo se da, ¿no? Y qué no significa. A veces tiene mucho que ver con los valores, y hay cosas con los valores que son imperdonables, ¿no?
1: Sí. No sé, pero a mí yo estoy viendo que la gente ha perdido muchos valores. Ya no tenemos los mismos valores de nuestros viejos, ¿no? De cuando se criaron nuestros viejos, que eran un paquete de valores donde la palabra era la firma. No necesitaba más nada que la palabra. Hoy necesitaba hacerle firmar 4 millones de papeles para que creerles a la gente. Creerles. Porque es una cosa increíble, ¿no? Vos te das cuenta que han hecho daño mucha gente. Y esto lo traslada a todo sentido, ¿no? A todo sentido. Lo traslada por completo. Y ¿qué perdón vas a tener? Ayer ocurrió algo muy, muy notable, ¿no? Un amigo de la vida se bajó a discutir con alguien que pasó en una moto, qué sé yo, parece que la moto pasó en una mala posición, bueno, se lo chocó, lo que yo, bueno, fueron a discutir y le pegaron una patada y lo mataron, un amigo mío que fue dirigente de Colón en su momento, tipo muy querido, muy tipo bárbaro, ¿no? Se le terminó la vida en menos de un minuto. Y vos decís, ¿qué lo vas a perdonar a ese asesino? Que la justicia, para la justicia no es un asesino, porque la muerte no está provocada por el golpe, eso es lo que dice la autopsia, pero vos decís, ¿qué lo va a perdonar? Que se pudra en la cárcel. Mató, no tenía necesidad de agredir, tenía necesidad únicamente de hablar, de aclarar. Porque, y esto es lo que está pasando hoy por hoy también, ¿no? Dentro, inclusive, los vínculos familiares, hay agresiones, hay violencia. Entonces, qué difícil que se hace después poner la palabra perdón arriba de la mesa, ¿viste? Qué difícil que se hace.
0: Sí, hay situaciones, por eso digo, hay situaciones que tal vez sean imperdonables. El tema es qué vamos a hacer con lo que eso nos provoque a nosotros. Porque si nos va a seguir provocando eternamente daño, tenemos que hacer nosotros algo con eso, ¿no? Uh-huh. Pero claro que hay cosas que son imperdonables, ¿no? Estos hechos así de violencia que vos decís, ¿cómo se perdona un abuso?
1: No se perdona, ¿no? un abuso. ¿Cómo perdonás un abuso? Claro. Un abuso a una criatura, por ejemplo, que le terminaste de arruinar la vida para todas las cosechas. Una criaturita que la violaste, la abusaste. ¿Cómo? Le arruinaste la vida a esa personita por el resto de su existencia. Por más que por ahí se olvide, qué sé yo, pero siempre lo va a arrastrar y siempre se va a tener esa mancha que pasó en su vida, ¿me entendés? ¿Cómo va a perdonar? Imposible perdonar. Por más que venga y te pida perdón y que... Porque viste que todos los garcas van y terminan yendo a las iglesias, ¿viste? Se hacen evangélicos y que se entregaron al Señor y el Señor le limpió los pecados, y Él perdonó, Él ya recibió el perdón. Y tú, mentira, la cagada te la mandaste. La hiciste la cagada, no vengas a pedir perdón ahora. La cagada te la mandaste. Y esto era muy duro. Pero lindo tema, Jorge, ¿eh? Tema muy fuerte y muy lindo, bien explicado. Lo tenemos acá ya guardadito, para quien lo quiera compartir, se lo vamos a estar pasando. Jorita, buena semana, gracias. Buena semana.
0: Buena semana para todos. Que disfruten mucho.
1: Exactamente. Y nos volveremos a encontrar, Dios mediante, el próximo miércoles. Te mando un fuerte abrazo.
0: Miércoles que viene. Fuerte Dale. Abrazo. Hasta fuerte. Luego.
1: Chao, chao. La señora Jorgelina Edreira, señores, con nosotros acá en Sin Pelos en la Lengua, en Compacto 103.3. Ahora viene ni más ni menos que el suave. Viene toda la suavidad. Viene la suavidad de Fabián Alejandro Masi con la rocola. ¡Vamos!

Difícil de todo esto no fue descubrir la mentira, no fue verlo con otra. Lo más difícil fue darme cuenta de que yo ya lo sabía y seguí eligiéndolo igual.

0: Bueno, señores, claro que sí, por supuesto. Para cerrar el programa, nos queda un ratito para cerrar este miércoles. Ya tuvimos a Jorgelina con todo lo, con todo, ¿no? Con qué lindo tema, el perdón, qué lindo tema. Y sobre todo
1: te
0: cuando
1: hizo
0: hay
1: reflexionar.
0: Y a vos también, viste que vos sos bastante infiel.
1: soy yo ahora. Siempre ensuciándome a mí.
0: ¿Qué cosa? Vos sabés que, claro, viste que vos sos bastante infiel. Vos naciste, vos en la panza de la Nilda ya eras infiel. Ahí ya, ya.
1: No. Yo soy escorpiano. Yo soy escorpiano del 9 de noviembre.
0: Vos imaginate.
1: Los escorpianos somos fieles.
0: No, hace de cuenta que el barranquero diga que también es fiel, ¿no? Ya ahí me levanto y me voy. Hago como Marcelo Araujo dijo: si llegas el gol, me voy. Sale el escorpiano.
1: Luisito Medero.
0: Claro, Luisito Medero. Si ya el barranquero dice: yo también soy fiel, me voy. Viste, me voy. Agarro, dejo acá, pongo la música y me voy. Claro. Bueno, ¿cómo está Montevera?
1: Te voy a dar una frase de mi papá, que le decía a mi mamá, porque mi mamá se enojaba si mi viejo miraba alguna mina cuando iban en el auto.
0: Sí.
1: Qué sé yo, los ojos están para mirar, decía mi papá. Te podrán gustar muchas, pero querer solamente a una.
0: Claro. Exactamente.
1: Es buena esa.
0: Y te voy a tirar otra. Que uno esté a dieta no quiere decir que no pueda mirar el menú.
1: Claro. Exactamente.
0: Que uno esté a dieta no quiere decir que no pueda mirar el menú, que no pueda mirar la carta.
1: Exacto. Exacto. Totalmente.
0: Una cosa muy interesante esa, ¿no? Ahí está el señor Daniel Alberto Estanilao Luque, ¿viste?
1: ¿Qué dice don Luque?
0: Ahí está, no sé si se está despertando, no sé dónde está, ¿viste? Pero bueno, este muchacho también que toma mucho, entonces esto es un temita, ¿viste? Pero bueno, que uno pueda mirar a muchas, pero amar una sola, claro, está bien.
1: Exactamente.
0: Y es cierto eso. Es cierto. Porque es verdad.
1: Mira qué linda mujer esta. Mira esta qué linda mujer. Pero eso no significa que yo tenga algo con esa mujer. Simplemente disfruto de la belleza de la mujer.
0: Exacto,
1: o no hablamos.
0: Exactamente.
1: Qué linda mujer es esta. Qué linda mujer es la China Suárez. Catherine Pulo. Qué linda mujer. Pero no pasa de ahí.
0: Claro, exactamente. Ahí me dice Analía que estás premeditando, ¿no? Sí, digamos, estoy haciendo un comentario, no. Pero no. Sí, casi que puedes decir, ¿no? Es una cosa.
1: Analía, lo que pasa es que Analía te saca la ficha, vos.
0: Sí, Analía. Analía espera el momento para tirarme el flechazo, ¿viste? Para tirarme el.
1: Me tira
0: con un hacha, claro. Analía. Analía tiene un hacha y me tira el hachazo, ¿viste? Me tira el hachazo cuando puede, me tira el hachazo, ¿viste? No, es tremendo.
1: Claro, exactamente.
0: Sí. Pero claro, esto es así. Vos siempre podés amar una sola. Pero, ¿por qué no admirar las bellezas ajenas? No quiere decir que vos hagas algo, nada.
1: Ahora, cuando uno está solo.
0: Porque aparte una cosa que yo siempre dije. Porque hay mucha gente que se equivoca. Sobre todo el hombre se equivoca. Hay hombres que creen que pueden clasificar con ciertas mujeres. Y hay un montón de hombres que no clasifican para salir con ciertas mujeres. Entonces vos tenés que darte cuenta de esto. No es una limitación, es darte cuenta y decir, no, yo no clasifico para jugar en ese partido. Yo no clasifico para transitar ese jardín. ¿Entendés? O sea, porque vos ves un montón de gente que son a lo mejor tipos grandes, pero claro, tienen plata, buenos vehículos. Se toman aviones acá, se toman aviones para allá, y a la mujer le gusta eso. Pero llega un momento que tenés que darte cuenta que no vas a clasificar ahí. No clasificás. Estás porque tenés la plata para sacarla a pasear, pero nada más.
1: Sí, no me gustó.
0: No es que estás clasificando como pareja. Vos no sos pareja de esta chica. Vos sos un ¿cómo que se llama ahora? Daddy no sé cuánto, que bueno, la lleva para un lado, la lleva para el otro, buen auto, buenas comidas, buenas cenas, algún que otra ropita y ya está. El tipo le lleva 25, 30 años y yo siempre le digo, muchachos, es mucha la diferencia. A la larga o a la corta, esto se termina rápido.
1: Sí, sí.
0: Esto se termina rápido. Pero bueno, no en el caso de Analía, que se conocieron juntos en San Justo, cuando él, el amigo Pedro Bauzá, la llevaba a caminar por los campos, tomado de la mano, y por ahí la buscaban algún que otro árbol, viste, ahí, para tomar un poco de sombra y de mayor.
1: El portón del norte.
0: Sí, el portón del norte.
1: Qué barba.
0: Bueno. Después te voy a contar una cosa linda, lindas cosas que ocurren en este programa, ¿no? Bueno, me encontré el otro día en Piripi con el esposo de Nara, me encontré con el esposo de Nara.
1: ¿Qué dice?
0: Mirá vos, Nara. Nara vive en Montevera, ¿viste? Vive en Montevera.
1: Claro.
0: Vive en Montevera.
1: Yo estoy volviendo de Montevera.
0: Claro, exactamente. Bueno, vive en Montevera, Nara, y me contaba que por una cuestión de espacio que tienen grandes, viste, mucho terreno, muchas cosas, tiene gallinas, ahora tiene pollitos, ¿viste?
1: Ah, qué lindo.
0: Y ahora puso conejo, también va a criar conejo.
1: Los conejos se reproducen.
0: ¿Sabés cómo son unos más y que ni te cuento?
1: Papá tuvo en Montevera reproducción de conejo. Bueno. Empezó con una pareja. A los 5 meses no podía porque tenía cómo se reproduce en el conejo. Es tremendo.
0: Es tremendo.
1: Conejo Martín.
0: No, es más y no.
1: Nada.
0: ¿Vos sabés qué? Pero qué rico que son los conejos encima, vos sabés que no sabes cómo
1: rico.
0: Son riquísimos,
1: al
0: escabeche son riquísimos. Bueno, después tenés y ahora, bueno, tiene gallina con pollito, y bueno, ahí dice que, mirá Nara, ¿no? Cómo le gusta esa vida así de campo y demás, bien Nara.
1: De campo.
0: Bien Nara, bien.
1: Muy bien.
0: Bien.
1: Saludo a su papá, a toda la familia.
0: A Dante Homero, sí señor, a Dante Homero.
1: A Dante, a su esposo, a toda la familia
0: ahí. Ah, sí señor, ahí están los muñequitos que están en el buloncito, está Nicolás ahí, está...
1: Sí, toda la banda.
0: Está la banda, está Mario Blem Vidal, está también Paola, no, están todos los chicos, Trapo.
1: Está toda la banda.
0: Bueno,
1: Marce.
0: Bueno, dale.
1: Rocola de hoy. Hemos elegido, viste que nos fuimos, elegimos algunos de afuera, vamos, venimos con la música romántica, los latinos, algunos más vinculados a un cierto género y otros a otro. Hoy he elegido un tipo bien de Buenos Aires, bien porteño, que nació allá por 1957, tiene dos hijos, está casado con Marcela García Ibáñez. Le gustó siempre la música, el rock, el pop y la balada romántica. Estudió piano, estudió acordeón, guitarra y la armónica. Este personaje que tenemos en el día de hoy, que ya te voy a decir de quién se trata, que tiene canciones para elegir. Vos sabés que en 1973 le gustaba tanto la música que él decía, o siempre pensó, que había que formarse, que había que estudiar mucho para el objetivo o el sueño que él tenía. Y en 1973, con solo 16 años, Raúl Porchetto lo invita a ser parte del grupo Reino de Man, que tenía Porchetto. Él va como instrumentista, a tocar la guitarra, a tocar el piano. En el 74 León Gieco saca su segundo long play y él toca para León Gieco en el grupo de música de León Gieco. En el 75 toca con Nito Mestre, post Nito con Sui Generis, ¿no? Y también tocó con Miguel Cantilo y con Piero, ¿no? En 1976 se suma al grupo Soluna, grupo de Santa Olalla, debutando ahí como compositor. Y en 1980 se incorpora como pianista y compositor de la banda de Sandra Mianovich. Mirá, yo te hice sin darte el nombre, el derrotero de este personaje, cómo él empieza a codearse con grandes artistas de la música, como Porchetto, como Nito Mestre, como León Gieco, como Sandra Mianovich. Todo esto entre el 73 y el 80. Él hoy tiene 69 años. Y en el 82 edita su primer disco como solista. No vamos a estar haciéndonos tanto los misteriosos. Nació en Buenos Aires un 8 de junio de 1957. ¿Me escuchás bien, Marcelo?
0: Perfecto, perfecto.
1: Ah, porque sentí, dije, a lo mejor la señal, yo estoy en la zona de Montevera y a lo mejor la señal se pierde. Estamos hablando de Alejandro Federico Lerner. Alejandro Lerner, Alejandro, nuestro invitado de hoy en La Locola, que en 1982 edita su primer disco como solista, te decía, con la banda La Magia. Fue muy bueno su trabajo, su primer disco como solista. Él se anima, lo alienta Sandra Mianovich, lo alientan el grupo de músicos con el que él se rodeaba. La crítica periodística lo elogia y aparece su primer trabajo vendiendo 300.000 discos, todo a pulmón, que realmente fue maravilloso, todo a pulmón. Me parece estar escuchando la canción en Centro Español con la luz negra cuando venían los lentos, porque yo ya estaba en la secundaria, y aparecía todo pulmón de Alejandro Lerner, y era salir a bailar los lentos con la luz negra, Marcelo. En el
0: exacto,
1: 82 estamos
0: sí,
1: hablando.
0: Exactamente. Sí,
1: exactamente. En el 82.
0: Claro, exactamente. Te ponía el ojito celeste la luz negra, ¿viste? Era algo.
1: Claro, ¿viste? Que ahí ganaba un poquito. Vos decís, mira este chico, ojos celestes, ojos azules. Sí. Después prendían la luz y te volvías.
0: Claro, y cuando después prendía la luz salías de volador, ¿viste? Porque tanto vos, claro, tanto el hombre como la mujer, vos la veías. había un boliche que estaba en su momento, ahora en un sector de la peatonal, que se llamaba Recuerdo, ese boliche, ¿viste?
1: Cerca de Suipacha.
0: Cerca de Suipacha, que ahora está la 3068 ahí, que es un teatro.
1: Exacto.
0: Un teatro, un algo. Bueno. Y era un boliche que era.
1: Mi amigo Cray ahí.
0: Claro, era un boliche que era bueno, era todo para gente mayor, ¿viste? Pero estaba la luz negra permanente ahí, ¿viste?
1: Claro.
0: O entrabas al boliche y estaba la luz permanente negra. No era que la ponían únicamente para bailar. No.
1: No,
0: estaba
1: no, no.
0: ahí, entonces cuando vos sacabas.
1: Era para que te transformes.
0: vos sacabas a bailar una doncella, la sacabas a bailar y por ahí estabas en meta a hablar así, tenías una buena comunicación con la doncella y por ahí decís, vamos que si te llevo hasta tu casa, te arrimo, así que yo. Ay, por favor, dale, qué lindo, qué sé yo, bueno, nos vamos juntos. Y cuando salía a la calle. Imagínate el estrago que hacía la luz. Era como el sol, claro. era como el sol para Drácula, ¿viste? Pero
1: era la hermana de la Cenicienta.
0: Una cosa tremenda, ¿viste? Ahí va. Ahí lo escuchamos.

0: Todo a pulmón, uno de los himnos más importantes de él, ¿no? Que es importante.
1: Sí, claro, sin duda. En el 82 saca este tema, vende 300.000 discos y él seguía perfeccionándose porque él quería seguir creciendo en lo suyo. No es que se quedaba en los laureles por A Todo Pulmón. En el 85, dos años después, se va a Estados Unidos para seguir estudiando. Sigue estudiando música y ¿sabes qué le agrega? Jazz. Se va a estudiar jazz en el 85 a Estados Unidos. En el 87, dos años después, regresa a la Argentina y saca dos discos, Algo que decir y Canciones. Algo que decir es un tema bellísimo, que son los trabajos que él hace allá por 1987. Realmente muy bueno lo que hace Alejandro Lerner, lo que va haciendo Alejandro Lerner, perfeccionándose. Y después hay un trabajo realmente muy importante, porque del 87 salta al 90, donde ahí saca Entre Líneas, donde en ese trabajo Entre Líneas, este es un tema muy lindo, que si lo tenés por ahí, Juntos para Siempre, compuesta e interpretada a dúo con Carlos Mellino.
0: ¿Cómo se llama el tema, Fabián?
1: Bellísimo. Juntos para Siempre.
0: Ah, Juntos para Siempre. Bueno, ahora lo ponemos.
1: Juntos para Siempre con Carlos Mellino a dúo. La explotan, la verdad que la explotan, de lo que hace Lerner con Mellino. También repite lo de A Todo Pulmón, repite lo de Algo que Decir. No bajaba de las 300.000 ventas, de las 300.000 copias. Lo de Juntos para Siempre supera las 500.000 copias. Realmente fue muy bueno lo de Alejandro Lerner en 1990. Con Carlos Mellino hacen un tema muy lindo, realmente muy lindo. ¿Lo tenés ahí?
0: Ahí arranca.

0: con una voz privilegiada también, ¿eh? Estamos hablando
1: sí, de sí, alguien, sí, ¿no? Maravilloso, con el acompañamiento de Carlitos Mesino, que realmente le da un toque de distinción. Yo después me voy a quedar con un tema que me identifica. Viste que cada uno, cada persona, de acuerdo a un montón de cosas que ha vivido en la vida, tiene algunos temas.

0: pareja, o todavía hasta el día de hoy hay un matrimonio que dice, este con este tema nos conocimos, este es nuestro tema, o una pareja de novios que dice, este, cuando suena en la radio este tema es el tema de los dos. Yo tengo un tema que a mí me identifica mucho por una cuestión de vida, que después te voy a pedir, pero sigo. En el 92, Amor Infinito, y hace el trabajo, Amor Infinito se llama su trabajo, y hace con Marciano Cantero, de los Enanitos Verdes, graban juntos Amigos, otro temazo, con Marciano Cantero, Amigos, hablan de la amistad. Este tema de Amigos lo lleva a la televisión Carlín Calvo, que lo usaba con en una telenovela de Carlín Calvo, Amigos son los amigos, creo, no.
1: Amigos son los amigos, claro, Amigos son los amigos.
0: Con Carlín Calvo,
1: con Pablo Rago.
0: Con Pablito Rago. Bueno, va a la televisión ese tema de Carlín Calvo y Pablo Rago, Amigos, que hace con Marciano Cantero.
1: Ya fallecido, Marciano Cantero, que ya fallecido, Fabián.
0: Sí, falleció. Sí. Él hace Amigos con Marciano Cantero. Si vos me decís cuando lo tenés, me quedo un ratito acá. Ajá. Porque entre el 92, 94, hasta que conoce a su señora, y que yo te comentaba, a Marcela García Ibáñez, él la conoce allá por 1999, porque Marcela, se conocen en un gimnasio. Ella, cantante de jazz, iban a entrenar al mismo gimnasio. Hola, ¿cómo te va? Yo soy Marcela, yo soy Alejandro. Pegaron onda, pasa esto a veces, como ir a una peluquería y, uh-huh, y pegar onda, y bueno, se conoce con Marcela. Pero previamente, Marcelo, un Alejandro Lerner, que antes de conocerla a Marcela, si vos andabas por Santa Fe, no es que él andaba por la peatonal San Martín, pero había momentos de que vos te lo podías cruzar por Santa Fe. ¿Sabías?
1: No sabía de eso.
0: Claro, porque la hija de un prestigioso empresario vinculado a la salud, de un prestigioso sanatorio de Santa Fe, ajá, eran novios. Fueron novios.
1: Mira,
0: ella
1: vos
0: vivía en Buenos Aires y de vez en cuando venían para Santa Fe. Fueron novios, estuvieron en pareja. Y él venía para Santa Fe a ver a su suegro. Y muy, muy linda relación que después se terminó. Se terminó allá por los años 94, 95, 96. Él andaba por Santa Fe, se habían enamorado. Y bueno, Alejandro Lerner incursionó a la ciudad de Santa Fe, incursionaba con la hija de un empresario vinculado a la salud.
1: Bueno, esta es el que va con Marciano Cantero.

0: qué lindo tema, tema lindo, qué lindo tema.
1: Sí, sí, muy lindo. Hablando de los amigos.
0: Lindo.
2: Bueno, después de ese tema en el 94,
0: nosotros sí, que tenemos amigos y que somos inclusivos, ¿viste? Porque tenemos amigos con gustos difusos, ¿no? Bueno, grupos así de
1: gustos
0: amigos
1: de cada uno.
0: Sí.
1: Los gustos de cada uno que uno los acepta.
0: ¿Y con una qué?
1: Que uno los acepta.
0: Ah, no, claro, sí, sin duda. Sí, sí, sin duda.
1: Bueno, permiso para volar en el 1994, el trabajo donde se destaca Testigo el Sol. Saca este tema, y este tema es utilizado para un aviso de Le Mans. Este tema, Testigo el Sol.
0: Ajá.
1: Le Mans, lo usan en Le Mans, que es una chica y un muchacho que se encuentran en una, en, ¿cómo es? En un lavadero de ropa. Entonces vos llegás con la y lo pones la ropa en una de las máquinas y empiezan, y ella viene con una solerita, hermosa mujer, no sé si te acordás de la propaganda. Es utilizada para un aviso de Le Mans.
0: Sí, me acuerdo. ¿No era Claudia Sánchez la de Le Mans? No. No.
1: Otra piba muy linda, muy mona, con un pibe rubiecito. Se encuentran en el lavadero y cada uno esperando que termine de secarse su ropa.
0: Ah, claro, me acuerdo. Era de esa puli, me acuerdo. Sí, me acuerdo.
1: No, uno la miraba, a lo mejor la miraba no tanto por el cigarrillo,
0: claro,
1: sino por la chica que era hermosa.
0: Exactamente.
1: Era hermosa, la verdad que.
0: La puli.
1: Bueno, Alejandro Lerner. Sí.
0: No, te escucho.
1: Ah, Alejandro Lerner, la Fundación Conex lo ha premiado varias veces como uno de los mejores compositores de Argentina. Está entre los 5 mejores compositores de todos los tiempos de Argentina. En el 97, en 1997, saca este tema que a mí me repercute mucho hasta el día de hoy, porque lo tengo como recuerdo de poder agradecerle a Dios estar vivo. Yo tuve un accidente automovilístico allá por 1999, donde él saca otro tema, Campeones de la Vida, para otra telenovela. Pero volver a empezar me significó a mí, después del accidente, que yo no sabía si iba a volver a relatar. Yo en el 99 tuve un accidente, y a los 2 meses, cuando los médicos me habían diagnosticado que a lo mejor con paciencia de acá a un año vas a poder volver a relatar, yo a los 2 meses estaba relatando en cancha de Boca a Boca Colón, y yo empecé la transmisión con el tema Volver a Empezar de Alejandro Lerner. Él ni lo sabe, no viste que cada uno toma, por eso yo te decía,
0: sí,
1: cada uno
0: sí
1: toma alguna canción en la sí vida por algo que le pasó, por amor.
0: Exacto.
1: Por circunstancia de vida,
0: sí, sí, sí,
1: por qué sé yo, por un montón de cosas.
0: Y aparte, este fuerte
1: tema, Volver a Empezar,
0: aparte fuerte la historia de vida, porque era una cuestión de salud, ¿no?
1: Sí, claro.

0: Aparte estamos hablando de un compositor realmente notable, ¿eh? Un tipo de,
1: sí,
0: con unos
1: caemos siempre en lo mismo con vos.
0: ¿Por qué?
1: Caemos siempre en lo mismo con vos de lo que eran los grandes compositores de antes, que hoy ya no los hay para hacer música, ¿no?
0: Claro, sí. No. Aparte un compositor de la que aparte el sentido de las letras, porque estamos hablando, si vos escuchás Volver a Empezar, tiene un sentido la letra que te golpea, ¿no? Te golpea fuerte, te golpea fuertísimo. Me acuerdo, escuchando tu relato, me acuerdo también con los dos, uno de los dos miembros de los Tucu Tucu, que cuando cada vez llega a Santa Fe, antes de arrancar a dar su recital, esto a mí me tocó verlo en el Festival del Pescador en Sauce Viejo, que dijo
1: recordarlo de San Cristóbal,
0: me dice esto, buenas noches Santa Fe, estoy vivo gracias al Cuyen, viste,
1: claro,
0: es una cosa increíble, claro. No, una cosa increíble, siempre se acuerda el hombre, pero no, y vos, bueno, vos te, esto te

0: Bueno, y el cushion ni hablar, ni el
1: no, cushion. Claro, claro.
0: Yo viví con los enfermeros y las enfermeras, lo que hacen en el cushion realmente es para sacarse el sombrero de la calidez y de la calidad de gente de la salud, enfermeros y enfermeras que tenemos. No me puedo olvidar, ese accidente provocó. Yo corté la cinta con el ministro Parola y con el Lole Reutemann, y en ese momento el director de Cuyen era el doctor Tardivo. Yo corté la cinta del primer tomógrafo que tuvo el Hospital José María Cuyen, porque antes no había tomógrafo. Y tras mi accidente, digo mi accidente, que fue con tres compañeros más, pero yo que estaba en el Cuyen, derivó, porque a mí me tenían que sacar, estando en coma, me tenían que sacar para hacerme la tomografía. Entonces, a partir de ahí, el doctor Tardivo, Parola y Reutemann dijeron, no puede ser esto, no puede ser que haya un paciente que tengamos que sacarlo con toda la complicación de mover el cuerpo de un paciente, ¿no? Bueno, si sirvió de algo, creo que estoy muy contento, porque sirvió para que el Hospital José María Cuyen tenga ese tomógrafo en el mismo hospital. Bueno, Lerner, volver a empezar en el 99, Campeones de la Vida, que lo hace para él, pero además, y en esto realmente es significativo lo que él hace, porque él es premiado como compositor, además de cantante, y como compositor compuso canciones para Luis Miguel, como por ejemplo la canción Dame, de Luis Miguel. Celine Dion hizo canciones para Celine Dion.
1: Qué bárbaro. Hizo,
0: hay una canción de Soledad Pastorutti que yo no sabía, leyendo la historia de Alejandro Lerner. Hay una canción de Soledad Pastorutti que a mí me encanta, porque tiene una vitalidad, a propósito de la calidez que le puso anoche al final de Messi. Una de las cosas más lindas que tuvo la noche, el canto de la Sole. Yo no sabía que Tren del Cielo, de la Sole Pastorutti, que tiene una fuerza ese tema, le escribió Alejandro Lerner.
1: Ah, mira.
0: Tren del Cielo lo escribió Alejandro Lerner. Yo no lo sabía, lo aprendí leyendo la historia, la biografía de Alejandro Lerner, para contarte a vos. Me encontré con esto que uno va buscando y escarbando en diferentes páginas, y Soledad Pastorutti canta Tren del Cielo, de Alejandro Lerner. Además de codearse con estos artistas como Luis Miguel, como Celine Dion y como Sole Pastorutti, entre otros, en el 2010 se llama el trabajo A Dos Pianos. Este es uno de los trabajos icónicos de Alejandro Lerner, porque lo hace nada más y nada menos que con Armando Manzanero. A Dos Pianos con Armando Manzanero. Fíjate vos el tenor del trabajo que Alejandro Lerner seguía teniendo con grandes artistas de la música. Así como cuando él empezó, que yo te conté que con 16 años se codió con Porchetto, con León Gieco, con Nito Mestre, con Santa Olalla y con Sandra Mianovic. Bueno, él ya después de haber conquistado en la música mucho, sigue codiándose, sigue trabajando con Luis Miguel, con Celine Dion, con La Sole en Argentina, y con Armando Manzanero, que hace un trabajo realmente maravilloso, este trabajo en el 2010 de A Dos Pianos. Bueno, él sigue haciendo cosas muy lindas. Y para terminar, te cuento algo de la vida privada. Te contaba que se casó con Marcela García Ibáñez, se conocen en un gimnasio, ella cantante de jazz. ¿Sabes dónde se casaron? En San Bernardino, a las afueras de Los Ángeles, en California.
1: Mira.
0: Tuvieron dos hijos. Luna, nacida en el 2009, Luna Lerner, y en el 2015, el más pequeñín, Tomás Lerner, sus dos hijos, un varón y una nena, para este Alejandro Lerner, que tuvimos invitado en la rocola de hoy.
1: Mira vos, con 69 años es padre viejo también, como yo.
0: Sí, porque el tipo que se casó él.
1: Es padre viejo, él tiene 69, es más viejo todavía.
0: Sí.
1: Con su hija, con una hija de 16, 17 años, ¿no?
0: Claro, exacto. Y Tomás, que nació en el 2005.
1: Claro, exactamente. Mira vos, ¿eh?

0: Vos sabés que yo no la conozco, ¿no? ¿Qué sé yo? Pero una de las. Esta canción que la canta la Sole, ¿no? ¿Qué voz que tiene esa chica? Qué privilegio, ¿no? Qué privilegio. Realmente maravilloso.
1: Sí,
0: ¿no?
1: Sí.
0: Qué maravillosa la voz que tiene esa chica. Qué fuerza, qué potencia que tiene la voz, ¿no? Qué maravilla.
1: Qué dúctil para. Qué dúctil. Qué dúctil que es con esa voz que hoy destacás. Qué dúctil para. Cantar en diferentes géneros, porque
0: sí, sí,
1: así
0: sí,
1: como
0: sí.
1: Te canta folclore, te canta la balada, te canta tango, te canta, si la pones a cantar rock, te canta rock, ha cantado canciones de Luis Miguel con una interpretación bellísima. Hay un dueto que hace ella con, te iba a decir, con Sabina, no, ya me va a salir el nombre, hace un dueto también maravilloso. Ay, no me se me fue. Viste que no estamos con computadora. A mí me gusta todo así
0: sí.
1: Ir sacando de Franco De Vita.
0: Ahí ah, con Franco
1: hace
0: De Vita.
1: Hace un dueto.
0: Claro.
1: Hace un Franco con Franco De Vita. Ya la vamos a tener a la Sole. Un día vamos a dedicarle la rocola a duetos, porque me parece que también vale
0: sí.
1: Escuchar canciones realmente icónicas de duetos. Lo de la Sole con Franco De Vita. Él invita ¿no? En un aniversario de tantos años cantando, él hace varias canciones a dueto y entre ellas la invitada es la Sole, Franco De Vita, realmente otro que vamos a tener una oportunidad, hace cosas realmente muy bien.
0: Y aparte cantó cumbia con Los Ángeles Azules.
1: Cantó con el Cabezón Deica, con los Palmeras en su momento.
0: Claro.
1: Hizo con los Palmeras también, hizo algo con los Palmeras. No, tiene una amplitud para su voz y para los géneros realmente envidiable.
0: Qué maravilla, una maravilla, ¿eh? Una cosa de loco, una maravilla por completo. Qué lindo, qué lindo.
1: Sí.
0: Qué linda rocola la de Lerner, ¿eh? Vos sabés que Lerner. Yo creo que debe ser uno de los artistas más admirados de la República Argentina hasta hace muy poquito, que estuvo comiendo con Juana. Estuvo comiendo con Juana, con Juana Viale, ¿no? Y,
1: sí, Juana Viale, sí.
0: Y salió defendiéndolo a este muñeco libertario, ¿viste?
1: Ah, mirá.
0: Y ahí medio como que empezaron a ahí te lo adelanto un poquitito, Fabi, escuchá.

0: Franco De Vita con Soledad, qué cosa maravillosa, ¿eh?
1: No se olvida.
0: Qué romántico, qué romántico.
1: Eso no se olvida.
0: Claro, qué romántico. Vos sos un tipo extremadamente romántico, ¿viste? Extremadamente.
1: Yo sí. Sí, sí.
0: Extremadamente romántico.
1: Uso mucho el decir de canciones románticas, a veces me inspiran para decirle algo a los jugadores cuando hacen un gol, ¿eh? El acordarme de letras, uno cierra los ojos y a veces el subconsciente te manda algo, y o lo pienso en la semana.
0: Qué lindo tema.
1: Con canciones como esta de Franco De Vita, ¿no?

0: Ella sigue viviendo en su casa, ¿no? Porque el otro día unos pibitos de otro pueblo andaban dando vuelta por Arequito. El otro día, pibito, adolescente, de chico de 13, 14 años.
1: Y, se la encontraron.
0: Y dice, acá vive la Sole. Le dice uno que vive ahí en Arequito. Ah, bueno, fue y le golpeó, ¿viste? El vago que no era del pueblo. Y ella salió y dice, yo me quiero sacar una foto con la Sole. Y ella salió y se sacó una foto. Y vi toda así vestida de entrecasa, ¿viste? Qué sé yo, a mí esas cosas me gustan, ¿viste? Me gustan, me parece, es bárbaro esas cosas así, que sean con, que sigan viviendo en el mismo lugar, que sean sencillos, ¿viste? Que me parece que está bueno, está muy bueno esto, sí.
1: La sencillez de los grandes.
0: Tratá de buscar una algo acorde para Bonancea, ¿viste? Ya que estás buscando alguna letra, ¿viste? Sí, alguna canción de amor para Bonancea, si es que llega a ser algún...
1: No, pero me gustó lo que dijiste de que, ¿cómo es? Que Bonancea, por más que le ponga, lleve dos
0: Bonancea,
1: granadas...
0: Bonancea no lleva peligro ni con dos granadas en la mano.
1: Exacto.
0: Si llega un gol el domingo, te lo voy a recordar. Bueno, sí, recordámelo, bienvenido sea. Pero lo que te quiero decir, que si a Bonancea lo sentás arriba de una 12,7, que es una ametralladora, que te sentás en un banquito y tiene toda una tiene toda una suerte de las balas todas en una corredera, la ponés arriba de una 12, tampoco lleva peligro. Es un chico que no lleva peligro bajo ningún concepto. Él corre, va para adelante, pero qué sé yo, se corta el pelo así como los Sioux y nada más, ¿viste? O sea, no hay más nada que eso, ¿no? Claro.
1: Qué malo.
0: Hace de cuenta que tenía a Daniel Alberto Luque tomando agua, ¿me entendés? O sea, es cosa rara, ¿viste?
1: El que más debe sufrirlo es él, que no puede hacer goles, ¿no?
0: Sí, bueno, que se busque un laburo. Hace falta. Que se compre una camioneta, lo vamos a llevar a vender la gruta, para llevar agua.
1: Se está guardando los goles para definir el campeonato. Ojalá. Qué demagogo lo mío.
0: Vos sabés que era cosa de loco. No, es fuertísimo. Lo que acabas de decir es fuertísimo. Dios mío, pero bueno.
1: Qué lindo.
0: Bueno, linda rocola hoy, ¿eh? Alejandro Lerner, linda excelente. Rocola. Excelente. Linda. Y volver a empezar me parece que es un... es algo maravilloso.
1: No, ese tema lo vinculo, me nombran Alejandro Lerner y la verdad que cada vez que viene a Santa Fe, si tengo posibilidades, lo voy a ver. La última vez que lo vi en Atecas, España.
0: Te voy a hacer una pregunta desubicada, porque realmente
1: desubicada.
0: Sí, ya sé. El karma que yo tengo en mi vida, en mi espalda tengo el karma de la desubicación, ¿no? Pero bueno, viene al caso, porque vos sos un tipo, viste, importante en la ciudad de Santa Fe, es una marca registrada y demás. En esa época, ¿no? Del accidente, donde fue volver a empezar y lucharla, me acuerdo que fue muy duro. Tuviste la pérdida de un compañero ahí también.
1: Tremendo. Rocasito Bailo.
0: Exacto. ¿Y quién era la que estaba en ese momento? Mirá cómo se están riendo acá al lado, ¿viste? ¿Quién era la que estaba de turno en ese momento? ¿Se puede saber?
1: Una de las cosas muy importantes de mi vida lo es, porque la madre de mi hija, y porque estaba conmigo, estábamos juntos. Realmente la paciencia que tuvo y lo generosa para acompañarme en la rehabilitación. En ese momento yo estaba casado con Silvi Camino.
0: Con Silvi Camino. No, y bueno saberlo, ¿viste? Porque es importante esto.
1: No. A veces se confunde porque mi primera mujer también se llama Silvina.
0: Silvina Alegre.
1: Sí. Ajá. Silvina Alegre, después Silvina Camino, y dije, bueno, yo siempre le hacía broma a Silvina Cian, le digo, ni te hagas ilusiones conmigo porque otra Silvina en mi vida.
0: Claro. Hay un amigo nuestro que en su momento No lo vamos a nombrar porque aparte no corresponde. Pero sí. Bueno, vos lo conocés, yo también, y me dijo algo que muy cierto, ¿no? Con respecto a esta a este tema de que tener dos personas, dos mujeres del mismo nombre, dice, hasta podés soñar, viste, con ella, porque, ¿me entendés? Tuviste.
1: La nombrás
0: y vos decís, mirá cómo está soñando conmigo, capaz que no está soñando con ella, estaba soñando con la otra Silvina, que claro. Estabas arriba de un banquito rematado a titito super.
1: No soy de soñar.
0: Ah, no soñá. Pero está bueno, dice, y este amigo me contó, me decía eso, a mí me pasa esto, dice que yo cuando me acuerdo de la otra persona así hasta puedo soñar porque tienen el mismo nombre. Ah, pero mirá, vos tenés razón, le digo, ¿viste? Tenés razón. Mirá vos qué bien. Está bueno eso, está muy bueno.
1: Uno no se olvida de esas cosas. Yo tenía a mis hijos muy chiquitos cuando se enteraron. Constanza tenía 5 años, tenía 11 y 10, Mati y Maxi, ¿no? Fue todo un tema.
0: Un tema fuerte. Un tema muy duro.
1: Sí, porque no se
0: queda marcado,
1: no sabía nada.
0: Eso te queda, ¿eh? Eso te queda marcado para siempre, eso, ¿no? Te queda marcado.
1: No tengas duda. Desde ese momento, aunque te parezca, voy a usar una expresión poco académica, aunque te parezca una boludez, pero sé que vos en esto me vas a entender, y este es el mensaje para la gente. A veces digo, ¿por qué me tuvo que pasar eso para darle valor? Como ahora le doy valor, algunos compañeros míos se ríen porque yo digo, miren para arriba, miren los árboles, miren las flores.
0: Claro,
1: ¿Alguna vez te diste cuenta, miraste los balcones, la arquitectura que hay en Santa Fe? No, sí. Uno vive a mil y no mira ni balcones, no mira para arriba, no mira lo que es a lo mejor un árbol añejo. Todas esas cosas a mí me sirvió también.
0: Sí.
1: Sigo viviendo.
0: Eso es muy cierto. Eso es muy cierto.
1: Pero en lugar de ir a 1000, voy a 900. Claro. No voy a 1000, voy a 900, pero, y miro para arriba, disfruto.
0: Es una gran verdad lo que vos decís. Hay que empezar a aprender a mirar para arriba. Hay que mirar. Porque hay una belleza tan grande mirando hacia arriba. Y esto es verdad. Y nosotros tenemos bastante. Más tiene Rosario, porque tiene muchos edificios arquitectónicos hermosos, Rosario. Divinos, de aquella época, de la década del 20, del 30, del 40. Buenos Aires, ni hablar.
1: No, Buenos Aires es hermoso. Ir mirando
0: hacia arriba es algo hermoso. Pero bueno.
1: Bueno, ¿sabés quién hace ese ejercicio? Que a mí me da mucha nostalgia y me provoca una emoción muy grande cuando saco a la vieja los domingos, que salimos a almorzar los dos de novios. Mamá, que está en un hogar. Ella va mirando para arriba y yo me acuerdo de esa enseñanza, porque mamá mira para arriba y me dice, mirá la primavera como provocan los árboles. Vos vas por General Paz particularmente, o vas por parte de Aristóbulo del Valle o Facundo Subiría, y mirá los árboles, el toque primaveral que
0: tremendo,
1: está dando a las avenidas.
0: Tremendo.
1: Una hermosura.
0: Tremendo. Es algo maravilloso eso, bueno. Es algo maravilloso. Hay que aprender a mirar hacia arriba porque tiene un montón. Nuestro amigo, él se tiraba en el césped de las barranquitas, así del barrio Urquiza, y él miraba los árboles.
1: No, Paraná en un rato.
0: Él miraba los árboles.
1: Me voy a Paraná.
0: ¿Ah, te va?
1: No, hermoso. ¿Cómo? Si voy a Paraná, salgo, hago la tira deportiva y me voy a Paraná a buscar mi niño.
0: Bueno,
1: que tiene consultorio acá.
0: Maravilloso.
1: Y yo paso por el parque y me acuerdo de nuestro amigo, porque digo, qué hermoso que está, qué hermoso.
0: Él se tiraba panza arriba, la doncella al lado, y miraban el colorido de los árboles, de las flores, el aroma. Y se iban tomando de la mano, viste, así acostaditos en el en el césped, por ahí alguna mano que se escapaba, pero bueno, eran cosas de detalles, no, nada más que detalles, viste, importante,
1: nada más que detalles. Está bueno,
0: mañana nos volvemos a ver, querido amigo, gracias,
1: te mando un beso grande,
0: chau. El señor Fabián Alejandro Massi, señores, en Sin Pelo de la Lengua. Qué linda rocola, Alejandro Lerner, hoy, ¿eh? Hermosa rocola. Bueno, y con Lerner nos despedimos, señores, Dios mediante, esta mañana, ¿eh?

Bueno, que Dios reparta suerte, los encuentre a todos ustedes en el primer lugar. Dios mediante. ¿Qué me está faltando? Ah, me está faltando las efemérides del día de la fecha, para narrarle que pasaba un día, un 7 de octubre, ¿no? Un 7 de octubre, claro. Hoy está cumpliendo, claro, está cumpliendo años, está cumpliendo años mi querido amigo, el señor Cristian Carlos Carlin, el Haaland de Santa Fe, el goleador, el gran... La persona que destrozó más redes de los arcos de la Liga Santafesina, histórico. No hay alguien que lo haya superado todavía a Cristian Haaland Carlin. Un goleador impresionante, letal, no perdonaba. Pisaba la media luna y era medio gol. Bueno, hoy está cumpliendo años mi querido amigo Cristian Carlin, de la gente linda de Casa Grilli en Peñalosa 5888. Y desde acá, de sin pelo en la lengua, le mandamos un gran abrazo. Señores, ¿qué pasa un día como hoy, 7 de octubre? Hubiera a ver qué lindo de las efemérides del día a la fecha. Bueno, a ver, ¿qué más? ¿Qué podría haber algo lindo para nosotros? Que sea interesante, ¿viste? Para nosotros. Muere Elena Dussena, actriz, bailarina y cantante argentina. ¿Qué más? A ver, ¿qué pasaba en un día como hoy? En el 39, alguien que fue un creativo infernal, un actor de aquellos que se los traen hasta el día de hoy por su cabeza, nacía Enrique Pinti, actor, humorista, director teatral, escritor y dramaturgo argentino, ¿no? Bueno, eso es lo más importante que teníamos para un día de hoy. Después lo otro que hay no nos interesa a nadie. Señores, que tengan una excelente jornada. Dios mediante, mañana a las 7 de la mañana estaremos arrancando una nueva edición de Sin Pelo a la Lengua. Gracias a todos, que lo pasen realmente muy bien. La vida soy, ¿eh? Chau, chau. Un abrazo grande para todos.

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aquí estamos nuevamente. Hola, ¿qué tal? ¿Cómo están, señoras y señores? ¿Cómo estás, Titito? ¿Todo más que bien, amigo? ¿Cómo estás, Charlie, Facu, querido, hijo, querido? Mi nombre es Chente Pizarro, bienvenidos, señoras y señores. Como siempre, se pueden comunicar al 342-44-33906 y de esa manera anotarse para el sorteo que se va a hacer el día viernes, como cada viernes. Y también vamos a regalar una carga para tu pendrive de Pendrive Santa Fe. Saludos para Marce Mendoza. Bienvenidos, aquí estamos en Costumbres Argentinas.

un éxito, así que vamos a utilizarlo también esta semana. A la gente le encanta las mezclas de los DJs y seguiremos metiendo más DJs. Y obviamente después vamos a ir intercalando la misa ricotera, los temas originales, un cóctel de buena música, que es lo más importante. Bienvenidos una vez más aquí

ver, gente que se empieza a anotar para el sorteo de las camisetas de Boca y de River esta semana, ¿ok? 342-4433-906 para comunicarse con nosotros. Mariano de Barrio El Pozo, para la de River. Necesito la casaca urgente para pagar una apuesta pesada que perdí con mis amigos de la infancia. ¡Qué bacho! ¿Quién es en la persona en cuestión? Mi cuñado. Se la tengo que entregar a mi cuñado. Bueno, dale, amigo. Todo más que bien. Suerte, mucha suerte. Hay que apostar. Obviamente tiene que ser una apuesta pesada. Seguramente debe ser una broma. Valeria de Barrio El Pozo, para la de Boca. Si la gano, le doy la sorpresa a mi viejo que me hizo bostera. Grande, genia. Romina de Barrio Guadalupe. Para la de River, me sumo al sorteo para revivir las épocas doradas del Millo en familia. Esta semana hay Copa Sudamericana, y aparte el campeonato argentino, y se viene la Libertadores. ¡Wow! ¡Cuánto fútbol! Cruzo los dedos para ganarla y regalársela a mi hermano menor por su cumple. ¡Buenísimo! Ojalá que todo se pueda dar, ¿de acuerdo? Estamos aquí en Costumbres Argentinas, señores y señores, arrancando una nueva semana y escuchando nuestro sector DJ, que es un éxito. Gracias.

con Fito Páez y muchos más, obviamente, en el sector DJ. Señoras y señores, para comunicarse, el 342-44-33-906. Facundo, de Barrio Guadalupe, para la de Boquita. Me quiero anotar porque la quiero lucir el último modelo. Ah, bueno, obviamente son las últimas, los últimos modelos. Puede ser la oficial o la alternativa. Van a ser los últimos modelos, ¿ok? Bueno, para hacer un show puede ser también, ¿por qué no? para lucir el último modelo en la costanera, cuando salgo a caminar. Es un mimo que le quiero hacer a un hijo primogénito, también para obsequiar. Perfecto, dale, joya, Paco, muy bien, bien ahí. Roxana de Santo Tomé, para la de Boquita, en nuestra peña local. Nos hacen falta indumentarios oficiales para los sorteos, beneficios, para los beneficios del barrio y hacer beneficios para el barrio. Ah, perfecto. Me gusta mucho, nena. Se la daría también a mi tía. Es opcional los regalos. Ah, está bueno, perfecto. Hicieron esa consigna en las redes, chicos, que podría ser para un sorteo o alguna persona en especial. Perfecto, bárbaro, bien. Se la daría a mi tía, que es una enferma de boca. Dale, perfecto, Roxy, la mejor. Esteban de Santo Tomé, se suma la gente de Santo Tomé, muchas gracias. Me sumo porque la indumentaria de los torneos amateurs ya pide el retiro urgente de tantos tirones. así que bueno, cuando jugaba te tironeaba, ¿viste? Es hermoso el fútbol, pueden jugar los chicos, las chicas, gente de cualquier edad. Es fantástico, tirás una pelota y dale que va. Esta me la quedo yo, si me la llevo a ganar, perfecto. Porque los chicos hicieron una movida para que digan a quién se la regalaría o si se la quedarían ellos. Así que bueno, todo más que bien. Hagan lo que quieran una vez que les pertenece, ¿de acuerdo? Estamos con ustedes aquí en Costumbres Argentinas. Señoras y señores, estamos con todo el staff. Y esta semana, gentileza de mi amigo El Diente, que me estaba olvidando de mencionarlo, vamos a regalar una indumentaria oficial de Boca y de River, una camiseta precisamente. Y de... bueno, se anotan. Ah, y una carga, una recarga. Vos llevas el pendrive para Pendrive Santa Fe. Como siempre, Marcelo Mendoza te hace la recarga. ¿De acuerdo? ¿Todo bien? Very good. Quedó

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Este es el sector DJ en Costumbres Argentinas. Camila, hola Cami, Barrio Roma. Para la de Boca, me anotan, por favor. Prometo ir a alentar a la peña local con la pincha oficial de una vez por todas. Me cargan, dice, porque no tengo, porque la mía es vieja. Qué guachos, no sean mala, no sean malas o malos. Gonzalo, Barrio Roma, para la de River. Soy re gallina. Mi viejo me enseñó a armar, a amar estos colores desde la cuna y le debo una, cruzando los dedos, para regalársela a él. Vamos, bien ahí, Gonza. Perfecto. Ailem de Recreo, River. Me encantaría ganarla para salir corriendo a festejar los goles en la plaza principal de mi pueblo. Grande Recreo, gracias por sumarse. Un saludo de recontra grande. Lo tenemos Ángel también de Recreo, para la de Boca. Boca, Boca, Boca. Quiero caminar por el pueblo con la original para demostrar quién manda en el fútbol argentino. Creo que está Vélez hoy por hoy, pero bueno, todo más que bien. Estamos aquí en Costumbres Argentinas, señoras, señoras y señores. Oh, si me decías, tenemos un cumpleaños de Florencia. Dale, perfecto, Flo, feliz cumpleaños. Y nos invita, ¿no? Gracias, demasiados festejos. Pero bueno, gracias por la invitación. Y si querés mandar torta mañana, te pasamos la dire, ¿ok? Dale, un besote grande. Estamos en el sector DJ, aquí en Costumbres Argentinas.

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esperando seguramente para el día viernes el sorteo. Falta un montón, hay que escalar toda la semana. Se comunican al 342-44-33-906. ¿Cómo estamos? Florencia, de Barrio Candioti Sur, para la de River, please. Quiero esa camiseta porque no me pierdo ningún partido y tengo cábalas súper, súper estrictas. Si quieren contar algunas cábalas, no hay ningún problema, lo pueden contar. No hay ningún problema. Flo, te mando un besote grande. Ay, me dejó el número telefónico. Bueno, cómo no, gracias, la voy a llamar. ¿Qué querrá? ¿Qué querrá? Lucas, de Barrio Candioti Sur, para la de Boquita. Sería un recuerdo imborrable para seguir alentando a este Boca que está levantando a full. Grande Boca, Boca, Boca. Liliana de Laguna Paiva. Laguna Paiva, qué bueno. Para la de Boca, please. Me hace acordar a las tardes de radio, escuchando los partidos con interferencia en el patio. Es cierto, y por ahí se te iba la señal y ¿qué pasó? ¿Fue gol o no fue gol? Pero por favor. Qué grande, escuchando con los abuelos. Me trae hermosos recuerdos. Qué grande. César de Laguna Paiva, de River, Porfi. Mi idea es colgarla en una percha especial junto a mis reliquias favoritas en el galpón. Que esté limpio, mirá que es una camiseta nueva. Yo te diría que la uses. Se la obsequiaría también, o si no, a mi hermano. Hay opciones, claro. Se la quedan y todo bien, o si no, la pueden regalar. Agustina, de Barrio Alfonso. Boca, Boca, Boca, Boca, Boca. Los colores me ponen muy, muy loquita. Volvemos con las loquitas, porque en mi cuadra dominamos los de azul y oro. Oh, tranquilidad. Bueno, estamos con ustedes aquí en Costumbres Argentinas. Este viernes regalamos la oficial, sea alternativa o la que... digo la original, sería la titular, alternativa o titular, la que vos quieras. Después lo damos a elegir, no hay ningún problema. Estamos en el sector DJ, nos quedamos escuchando música. Ya venimos, no te vayas.

volverte a ver. Aquí estamos. A ver, ¿qué tenemos por acá? Dame un segundo. Bautista de Barrio Alfonso. El millonario es mi escape feliz después de renegar toda la semana en el laburo. Y sí, hay mucha gente que usa luz de terapia. Y te vas a recontraputear ahí a la tribuna. Jimena de San José del Rincón. En aquel rincón. En aquel rincón. River Plate. Quiero lucir la banda roja bien fuerte. Caminando por toda la costa del río. Y me encantaría regalársela a mi hija de 10 años, que ya tiene una, pero no es oficial. Grande, amigo. Tenemos más gente de Rincón, en aquel rincón. Hugo, la de Boca, porfa. Qué lindo sería presumirla con los vecinos del barrio mientras pesco en el río los fines de semana, cuando voy con mi yerno. Qué bueno. ¿Viste que está esa de presumir? Yo creo que hay que lucirla con orgullo. No sé si presumirla. Pero bueno, cada uno lo que quiera, ok. Lucía de Barrio 7 Jefes, una más, está acá. River. Mi sueño es encuadrarla junto a una foto histórica que tenemos de la cancha. Ah, qué bueno, qué copado. Le pertenece sin dudas a mi mamá, que nunca llegó a comprarse una original. Grande, Lucy, qué hermoso gesto. Grande, espectacular. Estamos en el sector DJ, señores y señores. Punto.

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cosa que es ir a la cancha, por favor, alentando el trapo ahí, abrazándote con el tipo que está al lado, que no sabes quién es, o bien ir en familia, en amigos, con amigos, está fantástico, es un planazo. Mateo, de Barrio Siete Jefes, la de Boquita, la quiero para colgar de adorno en el quincho donde nos juntamos para ver los partidos cada fin de semana o cuando juega. Ahora juega entre semana nuevamente, así que todo más que bien. Anotado, tienen que dejar obviamente los tres últimos números del documento. Perfecto. Martina, de Sauce Viejo, boca. Me reprendo en el sorteo para presumirla cuando vaya con mis amigas al Festival del Pescador. Bueno, genial, buenísimo. Todo más que bien. Volver con un olor a pescadito importante, mi amor, te digo. Ramón de Sauce Viejo, vamos Ramón. Ahí viene Ramón. La de River. Le daría una emoción tremenda a mi abuelo si se la gano. Qué grande, grande. Labu, saludos al cielo para mi abuelo querido Enrique y para mi abu, la chichina, mis amores, un saludo grande, ya nos encontraremos en algún momento. Micaela, Barrio Mayoraz, Boquita, me recontra prendo a el sorteo, qué buena onda, gente, dale, todo más que bien. Obviamente los chicos escriben, chicas, chicos, es una forma genérica, ¿no? Hombres, mujeres, y no ponen ninguna comillita, nada, de todo de corrido, pero está todo más que bien, no se hagan problema, yo me hago cargo. Lo tengo a Facu, lo tengo a Charlie, que por ahí les ponen una comita o algo como para yo saber dónde parar o encontrarle el sentido al mensaje. Bueno, dice, me reprendo para lucirla en los picaditos de fútbol 5 que armamos las pibas. ¡Qué grande las pibis! Los fines de semana. Me encanta ver partidos de mujeres. Días pasados fuimos a un fútbol 5 con unos amigos y había unas chicas jugando. No, el trato de pelota, espectacular. Y aparte, ¿cómo pone? ¡Pum! ¡No! No se escuchaba. ¡Ay, me duele! ¡Tac! En los tobillos. Nah, es hermoso, es divino. La verdad, fantástico. ¡Vamos las pibas! Nicolás de Barrio Mayoraz, River. La banda roja cruzada es lejos. Ahí me pusieron una coma. Gracias, chicos. Lejos, el diseño más hermoso del planeta fútbol. Le daría una alegría inmensa a mi madre si se la llevo a casa de regalo. Gracias, chicos, por la iniciativa. No, gracias a usted por prenderse esta historia. Y gracias al diente que trae las camisetas de Uruguay. Son originales, originales. No, no va a ser quedar mal. Ah, te estoy jodiendo. Regalamos durante todo el mundial original, originales. Yo tengo una espectacular, la verdad. Fantástica, la de Colón y la de Unión ya también tenemos. De paso estamos ligando nosotros también, así que viene todo de parabienes. 342-4433-906 para aprenderse con nosotros, ¿de acuerdo? Estamos aquí en Costumbres Argentinas. Tengo un cumpleaños también por ahí, puede ser, antes que sigamos escuchando música, para Adriana. Adri, para vos, un saludote grande, feliz, feliz cumpleaños y gracias por la invitación también. Se aceptan bebidas alcohólicas que las guardamos para el fin de semana, pero si te decimos que vamos a ir, te vamos a mentir, porque venimos de una caravana total, por motivos también de mi cumpleaños. Así que bueno, nada, gracias, un besote grande. Ah, y torta también, dicen los chicos. Pizza. Asado frío. Ah, bueno, todos querían los chicos. Paren un poco. Bueno, ya venimos. Estamos en el sector DJ.

tenemos una pausa publicitaria. Después seguimos con más mensajes y un montón de cuestiones más. Gracias por seguir comunicados y comunicadas al 342-4433-906.

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2: Después de un encuentro con los vecinos en barrio Don Bosco, se me acercó Nelly y me dijo: tengo un Habituate para vos. Estaba con sus nietos Tomás y Juli y me contaban que todos los domingos ellos deciden cocinarles a sus abuelos. Durante la semana se mandan audios decidiendo qué van a cocinar. Uno elige la comida, el otro el postre, y le caen todos los domingos con todas las compras y no los dejan acercarse a la cocina. Me dijo Nelly: Titi antes esperaba el domingo para descansar, ahora lo espero para ver con qué me sorprenden mis nietos.
1: Esto no es verso. Y pasa acá, en nuestra Santa Fe. Habituate con Titi Barletta.
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7: El otro día estaba en el pozo y las conocí a Graciela y a Norma, dos vecinas que trabajan cerca y de hace años van y vuelven juntas en el cole. Lo que me llamó la atención es que se esperan en la parada del colectivo. La que sale primero, así pasa el cole, la espera la otra. Bajan en la misma esquina y caminan juntas hasta sus trabajos. El invierno pasado me decía Graciela que se engripó y que estuvo una semana sin ir a trabajar. Y Norma volvió sola los dos primeros días, pero el tercero se bajó en la esquina y en vez de ir a su casa, siguió las tres cuadras y le golpeó la puerta a su vecina. Le llevó sopa en un

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8: Y este quiero contárselo porque realmente me conmovió y se lo voy a copiar. El otro día en Coronel Dorrego la conocí a Carolina. Ella me contó que en su casa tiene un frasco arriba en la heladera lleno de papelitos. Lo que hacen con sus hijos, cada vez que a alguno de ellos les pasa algo lindo, lo escriben. Hacen una buena nota, lo escriben y lo guardan en este frasco. Cada 31 de diciembre, antes del brindis, se sientan a leerlo todos juntos. El año pasado estuvieron más de una hora. Uno decía el día que el perro se comió la milanesa. Carolina me dijo, Titi, hay cosas que ni nos acordábamos que habían pasado.
7: Esto no es verso. 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

chicos, señoras y señores, estoy en la mitad de la semana, estoy en el miércoles. Qué lindo momento, qué lindo meterme en el Radio Top, porque tengo mucha música, porque tengo compañía, porque hay un equipete que comienza a marcar una tendencia de la música que se viene, pero que ya comienza a sonar, claro. Avicii, Chris Martin, Heaven con David Guetta, en esta versión extendida con un tributo, con un remix muy bien logrado.

Bienvenidos una vez más, bienvenida a la gente del Uruguay, bienvenida a la gente de Colonia. Tengo que recordar que estamos en FM Nueva Helvecia a través de Colonia y nos da la posibilidad de estar en gran parte del Uruguay, claro, muy potente.

0: Radio. ¡Qué lindo! ¿Cómo les va? Bienvenidos. Aquí comenzamos una nueva entrega a mitad de la semana y con mucho punchi punchi. Como digo, siempre me ponían ahí a través del Facebook, a través de las redes. Ahí voy observando, voy mirando las cosas que nos van poniendo, ¿no? Y bueno, así que bueno, a todos un saludo enorme, porque si tengo que nombrar a cada uno, uy, me hago un bolón, que viste que hay tanta gente metida dentro de las redes sociales. Por ahí se hace un poquito difícil. Pero bueno, la idea es que todos estén conectados y demás. Por ejemplo, Diego de Ledesma dice con todo el punchi punchi. Bueno, ahí estamos, sonando con este equipete que me acompaña día a día. En el departamento comercial está mi amigo Fer, musicaliza Ali. La voz comercial artística Caro Montalbano, Pablo Matus y Fabricio Laurenti. En la producción y puesta en el aire para Radio Play Studio Mari, esto es el... Mi nombre es Gustavo Castro, vengo capitaneando desde hace mucho tiempo el Radio Top, y hoy miércoles tiene un sonido.
1: Sí, es un hit. Es...

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0: este tiempo para el Radio Top tiene que ver mucho, como digo siempre, con el house. Chico Rose, Afrojack, Cedar. Esto suena bien.
1: Bueno, hicimos un cambiazo. Ciencio, ya tú sabes. Escucha.

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1: Bueno, chicos, señoras y señores, marcamos la primera pausa comercial en el miércoles con Prince Royce, Morir Solo. Pausa y volvemos.

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1: Hay una amiga muy especial que está escuchando esta canción. Amiga. Marica, ya.

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0: chicos, señoras y señores, el segundo bloque del día miércoles del Radio Top Omi con Video for You viene sonando por aquí, marcando el comienzo. Un miércoles que promete bastante música movida. Me da la sensación, ¿no? Porque estoy viendo la lista, claro.
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0: pusimos el sonido de Farruko. ¿Qué hay de malo? ¿Y qué hay de malo ponerlo, no? Farruko en el aire, en el Radio Top y por supuesto juntos.
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0: Suena muy bien, recordá que en el Facebook me ubicás como Gustavo Castro, locución, acordate. Alan Walker, Martin Tanbach.

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0: Te dije que veníamos muy arriba. King K, Latin Lovers. En el Facebook, Gustavo Castro Locución. En el Twitter, Gustavo Castro GC. En Instagram, Gustavo Castro Locutor. O bien comunícate al 2923-459926. Si estás en el Uruguay, sumas más 54 y es el WhatsApp de la radio. Mejor dicho, el WhatsApp de Radio Top. Cada radio tiene su WhatsApp, claro.
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0: Drake, J Balvin, Lalo Ebrard.

0: Le pusimos el super hobby, ¿no? Con la hora, claro. Nos vamos a la pausa comercial, ¿sí? Luego de la pausa, hay mucho más.
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0: Vengo de la pausa comercial metido inserto en el bloque número 3 de este Radio Top. Medinson, Little Eagle, New Wave. Y viene con un sonido importante. Te dije que el viernes venía muy pero muy lindo y lo estamos disfrutando a pleno.
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0: Bueno chicos, señoras y señores, The Vision, Afrojack, Back to Life, en una versión extendida que viene con mucho punchy punchy. Estamos en el miércoles, mañana, Dios mediante, jueves universitario, así que prepárate.

0: La Industria Inc.
1: Julián Turizo, baby, bebé, bebecita.
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3: Bueno, este se metió por acá, lo tomamos, lo invitamos a este escenario imaginario. Viene Rombay con ganitas. Me dice, tenemos ganitas. Dale, Gus. Dale,

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0: Vengo de la pausa comercial metiéndome en el último bloque del día miércoles. Algo una versión bastante rara porque yo pensaba que cantaba un poquito más, ¿no? Claro, It's My Life, el viejo éxito de Bon Jovi.
1: 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Cuando lo termines, envíalo al 1919. 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
0: Bueno, miércoles en la República Argentina, vamos llegando al final. Vamos de a poquito en la cuenta regresiva porque viene Beyoncé. Viene con una versión extendida, viene con Nothing Gear. Para que lo tengas en cuenta, para que lo tengas por ahí. Y me hagas recordar en alguna oportunidad que Beyoncé todavía está. Hace mucho tiempo no la teníamos por acá, ¿no?

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1: Versiones mix, remix, Jonas Brothers, Only Human. Esto suena muy bien.

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0: Es el turno de Raúl Alejandro de Farruko Fantasía.
3: Raúl.

chicos, señoras y señores, marcamos el final con un clásico inolvidable. Despedimos el miércoles. Te digo que mañana, Dios mediante, estamos nuevamente juntos. Cierran los Bingies con Alon. ¿Te acordás? Robin, Barry y Maurice Dieter. Chao.

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chicos, ¿ustedes saben quién nos invitó acá? ¿Eh? ¿Vos? Es así. Salud. ¿Eh? Sí. Había luz y entramos.

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